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0: Acabas de disfrutar de Blame, un éxito increíble de Calvin Harris y John Newman, aquí en Ya FM. También puedes escucharnos en vivo entrando a ya.fm y dando clic en Escucha en Vivo, porque nuestra frecuencia te acompaña a donde te encuentres.
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1: Sigue con nosotros en Ya FM, porque ya viene esta canción, Crazy in Love, de Beyoncé y Jay-Z. No le cambies.

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¡Qué buena vibra nos dejó Tiziano Ferro con su canción Perdona! ¿Sabías que también puedes escucharnos entrando a ya.fm y dando clic en Escucha en Vivo? Estamos contigo a donde quiera que vayas, aquí en Ya FM.

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0: energía la que acabamos de soltar con este clásico! Acabas de escuchar Besos Mojados de Wisin y Yandel, una de esas canciones que no pasan de moda. Por cierto, fíjate nada más. Este éxito fue lanzado originalmente en el año 2009 como parte de su álbum La Evolución, consolidándose rápidamente en los primeros lugares de popularidad en toda Latinoamérica. Es increíble cómo siguen poniendo a bailar a todos cada vez que suena su ritmo. Tú no le cambies, quédate aquí con nosotros en Ya FM, la radio impactante.
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1: Sigue en Ya FM porque ya viene Pero Me Acuerdo de Ti, de Cristina Aguilera. Quédate, no le cambies.

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0: Muchas gracias.
1: Qué buena vibra nos dejó la ley con su éxito Mentira. También puedes escucharnos en tu dispositivo inteligente. 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

0: ¡Qué vibras tan increíbles nos acaba de regalar esta canción! Acabas de escuchar El Eco de tu Voz, un éxito indiscutible de Playa Limbo. Fíjate nada más que este tema formó parte fundamental del álbum Canciones de Amor, lanzado en 2010, consolidando el estilo único que siempre ha caracterizado a la banda. Es imposible no cantarla a todo pulmón cuando empieza a sonar. Quédate conmigo, porque todavía tenemos mucha música preparada para ti aquí en Ya FM, la radio impactante.
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1: Sigue con nosotros en Ya FM, porque enseguida llega la canción Bootylicious de Destiny's Child. No le cambies.

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0: vibras tan increíbles nos acaba de regalar esta canción. Acabas de disfrutar de Te Quise Tanto en la voz de Paulina Rubio. Fíjate nada más, ¿sabías que Paulina Rubio, además de ser una superestrella de la música, comenzó su trayectoria en los escenarios siendo apenas una niña como parte del grupo Timbiriche? ¿Quién lo diría? La verdad es que su evolución a través de los años ha sido impresionante y nos ha dado éxitos que se quedan marcados. Tú no le cambies, que aquí seguimos con mucho más contenido para ti en Ya FM, la radio impactante.
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1: 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W con Yandel. 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
1: Sigue con nosotros en Ya FM, que enseguida arranca All the Things She Said de Tatu. No le cambies.

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0: ¿Sabías que también puedes escucharnos en tu dispositivo inteligente? YouTube nos acaba de poner de buenas con su canción Beautiful Day. 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

0: ¡Qué conexión tan increíble la que acabamos de vivir con esta canción! Acabas de escuchar Sálvame, de RBD, un éxito que definitivamente marca a toda una generación. Por cierto, te cuento algo que quizás no sabías. Originalmente, este tema no estaba planeado como el sencillo principal del álbum, pero la respuesta del público fue tan arrolladora que se convirtió en uno de los momentos más esperados en cada uno de sus conciertos. Realmente impactante la huella que han dejado. Quédate con nosotros, que el camino musical continúa aquí en Ya FM Veracruz, la radio impactante.
1: Señor 305 Armando Band, con la princesa Belinda. Mami, yo no soy egoísta, la cosa es que yo sé lo que quiero.

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1: Escucha a continuación Gimme Gimme Gimme, A Man After Midnight de ABBA, aquí en Ya FM. Tú no le cambies.

¡Qué energía acabamos de soltar con este clásico! Recién escuchaste Si te vas, en la voz de la inigualable Shakira. Por cierto, te cuento algo que probablemente no sabías. Shakira comenzó a escribir sus propias canciones a los 8 años de edad. Desde muy pequeña ya mostraba ese talento que todos conocemos. De verdad que no deja de sorprendernos con todo lo que ha logrado. Tú sigue aquí con nosotros, que todavía falta mucho más por disfrutar en Ya FM Veracruz, la radio impactante.

0: qué buena energía nos dejó Calvin Harris y Florence Welch con su canción Sweet Nothing. ¿Sabías que también puedes escucharnos en tu dispositivo inteligente? 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

0: Hola, hola, bienvenidos a un nuevo episodio de Ya Oíste. Yo soy Génesis Sainez Silva, un gusto estar con ustedes. Hoy abordaremos un tema que la verdad yo siento que es muy poco conocido, pero que es muy importante hablarlo, y es el embarazo psicológico. Y para ayudarnos a entender qué es, por qué ocurre, cómo se trata, nos acompañan la doctora Diana Bautista II, que es ginecóloga. Mucho gusto. ¿Cómo está, doctora?
1: Muy bien, un placer estar con ustedes y muy contenta de hablar de este tema.
0: ¡Uy! Se va a poner interesante. Y también tenemos a nuestra queridísima amiga Sharon Paredes. Ella es neuropsicóloga, ya nos ha acompañado en otros podcasts. Bienvenida, ¿cómo estás?
2: Muchas gracias, aquí de vuelta, ya sabes, que me encanta estar con ustedes, compartiendo conocimientos.
0: ¡Uy! Yo soy feliz porque siempre que les digo, cuando iniciamos el podcast, nos desconectamos del mundo y aprendemos. Me gustaría que nos contaran un poquito de qué es en realidad esto.
1: Ok, pues el embarazo psicológico es una condición en donde la mujer cree que está embarazada, pero además tiene síntomas de embarazo. Entonces, dentro de estos síntomas, pues podemos tener congestión mamaria, crecimiento abdominal, sensación de movimientos fetales, puede llegar hasta el punto en que la paciente puede tener contracciones.
0: ¿Qué?
1: Entonces tiene todos los síntomas de una paciente embarazada y hasta muchas veces hasta exacerbados.
2: Otro de los síntomas que comparte la doctora, incluimos la amenorrea, y es algo muy importante que dice la doctora, no es una cuestión solamente de creerse, porque los síntomas están ahí. Exacto, los síntomas son reales. Entonces estamos hablando no solamente de una cuestión psicológica, no solamente de una cuestión fisiológica, sino también neuroendocrina, ¿no? Porque también tiene que ver los cambios hormonales. Entonces, ¿en qué se presentan estas situaciones? ¿En dónde las podemos ver? En personas, en mujeres que hayan tenido un duelo, por ejemplo, perinatal, postnatal, también en personas que tengan muchos deseos de quedarse embarazada, también se presentan en pérdida de pareja. Pero está muy asociado, ¿verdad?, con esta obsesión, puede llegarse a convertir en una obsesión o también este deseo intenso de estar embarazada, ¿no? Entonces, no solamente en eso, también en personas que incluso tienen miedo de quedarse embarazadas.
0: Creo que he escuchado más esa parte del miedo porque, pues claro, ¿no? O sea, se protegen y todo, pero dices que yo no quiero. Y tantito a lo mejor no vino su periodo porque a lo mejor se estresó de que justo ya dijo, ya no, ¿qué acabo de hacer? O el trabajo y no les baja, ¿no? Entonces es como de ya. He escuchado más que es por el miedo que por otra, que es la parte justo del duelo. Eso se me hace muy interesante. O sea, a partir de un duelo, ¿vuelven como esa parte, se activa o cómo es eso?
2: Sí, o sea, digamos que son situaciones o factores de riesgo, y más en una mujer que probablemente, ¿verdad?, tiene un historial para procesar emociones de una manera no confrontativa. ¿Cómo se puede diferenciar? Que en la psicosis, una vez que ya es revelado a través de estudios, ya sea de sangre, ¿no? O también, sí, en este tipo de estudios clínicos en donde ya se le menciona a la mujer, no estás embarazada. Cuando es psicosis, a pesar de que me están diciendo la verdad, yo todavía me aferro. Entonces, aquí, por ejemplo, tendría que ver con una cuestión de cómo se conecta con la realidad. Y, por ejemplo, en otras situaciones que no tienen que ver con psicosis, todavía la persona sí mantiene este contacto con la realidad porque llega a cuestionarse. Claro. Y entonces los síntomas que tuve que fueron, entonces puede que se trate de otra cosa, o sea, todavía tengo un cuestionamiento reflexivo.
1: De hecho, la paciente, bueno, hay que diferenciar, hay la paciente que también simula, esa es la paciente que no va a tener síntomas, sino que dice yo estoy embarazada y me lo estoy inventando, ¿no? Por ciertas cuestiones psicosociales principalmente. Okay. Pero la otra es la que ella cree que sí está embarazada. Y la que, como ya mencionamos, tiene síntomas y que además se hace prueba de embarazo.
0: Se me vino, qué bueno que lo mencionó, porque se la hace la prueba y sale positiva.
1: Hay cosas que pueden suceder. Una es, la prueba puede salir, tienen falsos positivos. O sea, entonces la prueba confirmatoria es en sangre, es una hormona que se llama gonadotrofina coriónica, fracción beta, que es exclusiva del embarazo y que se va duplicando, triplicando cada 48 a 72 horas. Sin embargo, lo primero que hace la paciente, pues eso, la mujer, es hacerse una prueba en orina.
0: Claro.
1: ¿Vale? Entonces, pueden haber elevaciones mínimas por la alteración neuroendocrina,

0: pero esa hormona no va a elevarse arriba de 14 mil unidades. O sea, es muy poquito y es poco significativo. Entonces, ¿qué es lo que hacemos nosotros? Tomar esa hormona de control. Ahora, algo importante que tenemos, la presión social. Eso es súper importante, que actualmente muchas de las pacientes, más las que van al instituto, pues están embarazando ya un poquito más grandes, ¿no? Porque ya tienen una licenciatura, tienen posgrados, maestrías y todo eso. Pero también hace que la gente te diga, oye, ¿y para cuándo?
1: Ya se te fue el tren.
0: Ya se te fue. Yes. O vas a tener alteraciones, o no te vas a poder embarazar. Y fíjate que me he dado cuenta que hay como un piquito, como a partir de los 35 años, que la presión social como que pega todavía mucho más, ¿no? ¿No? Yo ya tuve tantos, o ya te casaste, o todo eso. Entonces, eso involucra mucho que las mujeres empiecen con este tipo de trastornos.
2: Hay algo importante que me gustaría mencionar, y es que el ISSSTE tiene el código mariposa, que justamente este código mariposa se centra en brindarle empáticamente a una mujer que ha pasado por un proceso de duelo peri o postnatal. Y entonces, en ese momento, lo que se recomienda es darle un espacio y también brindarle quizá contención emocional y consejería.
3: El tratamiento que lleva es más parte psicológica, va de la mano con la parte ginecológica. ¿Cómo es ese trabajo en conjunto para ayudar?
2: Es psicológica. O sea, una vez que ya se identificó que no hay un embarazo real, ya es psicológico, y en algunos casos puede ser con tratamiento farmacológico y con el psiquiatra.
0: La paciente tiene un por qué siente esos síntomas, ¿no? No de repente me los inventé.
3: De la nada.
0: Si bien están relacionadas con el deseo de un embarazo, también es cierto que, ejemplo, o sea, tenemos alteraciones en hormonas. Las mujeres nos regimos por hormonas.
3: Sí.
0: Todos nuestros días están regidos por hormonas y de acuerdo a la edad que tenemos, pues es obviamente si se disparan, si bajan, si se alteran y todo eso, ¿no? Yo les digo, es como de repente ir al dentista, ¿no? Pocas veces vas regularmente al dentista, ¿no? Lo mismo, pero cuando vas te encuentras todo lo habido y por haber. Igual sí. Con los ginecos, ¿no? Cuando vamos, pues encontramos todas las alteraciones hormonales que puedes llegar a tener y eso lo vinculamos a la sintomatología que tú tienes, tengas o no un deseo de embarazo.
3: Okay.
0: Entonces, en ese sentido, por ejemplo, muchas mujeres dicen, oye, yo digo que estoy embarazada porque aparte de que no menstruo, pues tengo secreción por el pezón, ¿no? Y tengo salida de leche, ¿no? Lo que llamamos la galactorrea. Pero además yo siento que mis mamas están congestionadas. Pero además siento que ya me estoy hiperpigmentando, ¿no? O sea, que me salen las manchitas del embarazo, dichoso melasma. Fíjate, me está creciendo el abdomen. Entonces, ¿de dónde me crece el abdomen si no estoy embarazada? Y puede ser esto tan prolongado como el trastorno que tenga cada paciente, ¿no? Porque hay unas que se pueden aventar los 9 meses diciendo que están embarazadas y hasta que ellas puedan aceptar una asesoría por psicología, porque tampoco las podemos obligar a ir.
2: De hecho, pues me gustaría dejar el correo de saludmental@iste.gov.mx si llegan a tener alguna otra duda también al respecto del tema, o bien alguna orientación, pues podemos responderles por correo electrónico.
1: Muchas gracias por acompañarnos en este podcast, en su espacio. Espero que se lo hayan pasado muy bien.
2: Claro, sí, muchísimas gracias a ti por invitarnos.
1: Para la próxima ya vamos a buscar más temas y que nos acompañen en esta mesa de debate. Ah. Perfecto, pues, gracias doctora, gracias Sharon y gracias a ustedes por escucharnos hasta este punto. De verdad que el podcast no sería nada sin ustedes. Cambia mucho el escuchar y el tener información. Y pues recuerda que la salud mental también es importante para todos hoy en día. Yo soy Génesis Sainez Silva y fue un gusto estar con ustedes. Nos vemos en un próximo episodio de Chao Iste. Adiós.

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14: ¿Qué tal aquí en Ya FM? Enseguida suena esta canción de Jesse y Joy. ¿Llegaste tú? No le cambies.

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¡Qué buena vibra se siente en el aire! Acabamos de escuchar Lo Noto, ese éxito inconfundible de Hombres G. Por cierto, te cuento algo bien interesante sobre ellos. Esta agrupación española se formó originalmente como un cuarteto en 1982, y desde sus inicios cambiaron por completo la escena del rock en español con su estilo único y desenfadado. Realmente marcaron a toda una generación. No te despegues de la frecuencia, que todavía tenemos mucha música increíble esperando por ti, aquí en Ya FM.

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3: Súbele, porque ya llega el teléfono de Wisin y Yandel, aquí en Ya FM. No te despegues.

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1: 7:12 a.m. ¿Cómo está? Muy buenos días. Feliz jueves 13. Jueves 13 de agosto.
2: Bienvenidos. ¿Cómo están? Oye, pues qué gusto saludarlos. Por acá ya nos están platicando y nos están poniendo los saludos. ¿Dónde andan? Dice, ¿ya tomaron café? Hijo, ya llevamos como 3 cafés. Porque si no, no despertamos.
1: Vamos, ya.
2: Pero a mí me está haciendo daño.
1: ¿Sí?
2: Sí, porque ¿por? Es, pues café sin pan, no. Café sin pan, no, hijo.
1: ¿Tú por qué crees? Yo iba a traer, pero se me fue el avión.
2: ¿Tú por qué crees que le estoy entrando con todo al gym, hijo? Para poderme seguir echando mi pan.
1: Tienes toda la razón. Igual andaba yo, así que.
2: O sea, el gym no es otra cosa más que para poder comer café con pan.
1: Estabilizar la cosa, ¿no? Pues sí, ¿cómo están ustedes? ¿Ya se tomaron su café con pan, como dice la Susan?
2: Espero que sí, ¿eh?
1: Esperamos que sí.
2: Hay gente que dice té mejor o un atolito. No sé,
1: pero por cierto, me etiquetaron en un comentario de tu video que estás haciendo spinning o algo así.
2: ¿Te etiquetaron?
1: Sí, y me dijeron, deberías de llevarte a Fallo que parece una tabla. No, ¡ay, malvado!
2: ¡Ay, es broma!
1: ¡Te lo juro! ¡Nadie te etiquetó! Ve tu face.
2: Bueno, ahorita voy a ir en @SusanPlatas en mi Instagram. Debe ser en mi Instagram porque lo puse en mi Instagram. Pues igual. O fue en mi Facebook.
1: Creo que fue en el Facebook.
2: Bueno, @SusanPlatas, ahorita me voy a echar el chisme. Ni yo me echaba la chisma.
1: Ahí está, yo me le fue encima, le dije, pues sí, cerró una tabla, pero no te... Así, ¿no?
2: Pero no te voy a dar tus tablazos. Tablazo, pero solo no a todos les doy tablazos.
1: Pero no a todos les... Bueno, ya vamos con Karol G y los invitamos para que manden su WhatsApp 22 99 60 87 81.
2: Saludos para mi querido Hugo Parroquín, que también él siempre en redes sociales me anda escribiendo. Mi querido Hugo Parroquín, muchas gracias, Hugo. ¿Cómo estás? Que andaba de gira artística, pero ya regresó y ya nos está escuchando otra vez.
1: Muy bien, aquí está Karol G y estás con Susan y Fallo
2: en el Morning Show.
0: Siete, 11,

0: 7:14. 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
4: 7, 19.

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1: 7:25 en el Morning Show de Ya FM. Tenemos muchas cosas que decirles y que platicarles.
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1: Okay. Pues claro, a mí me encanta el chisme.
2: ¡Que nos cuenten una chisma!
1: Ya te conté el primero, acuérdate, de que me pusieron, que me lleves al gym.
2: Ese bueno, fue mi chisma. Está bien. Voy a pensar.
1: Regálamelo.
2: Si te lo doy. O se lo damos a quien esté participando de las chicas. Así que 2299-608781. 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
1: Chisma
2: en Veracruz.
1: Chisma. Chisma.
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1: Oye, ¿cómo te caería ahorita una canción para regresar?
2: Buenísima.
1: Aquí está la rola de Sebastián Yatra, que es hace un featuring con gente de zona aquí en el Morning Show.
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0: 7:25.

0: 7:29. 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
1: 7:36.

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1: Me aloco.
2: Ya me di cuenta, ¿eh?
3: Es que me sentí como si estuviera yo en el pista 4. Bueno. ¡Baila, sí!
2: Con ustedes.
3: Mientras más aplausos, más ropa para que no me dé pena, ¿no?
2: Bueno, a ver, aparte les voy a describir cómo viene hoy, chicas, para que se animen.
3: Por favor, porque voy a emocionar.
2: Fíjate nada más, viene con un pantalón de mezclilla, bien... pegadito, donde se logra apreciar muy bien todo.
3: ¡Ah, caray!
2: Y con una camisita de vestir.
3: Mira, hasta yo me estoy gustando así como me estás describiendo.
2: Sí. Con una camisita de vestir muy sexy, al estilo de todo un caballero, por
3: supuesto.
2: Soy un caballero. Lista como para desprender los botones,
3: ¿no? ¡Ah, caray! Oye, niña, por favor.
2: Ah, tómate. Bueno, no, es muy temprano.
3: Mira, mejor te voy a decir algo.
2: Es muy temprano.
3: Mejor
2: chicas,
3: les voy a decir
2: algo. Chicas, si quieren que les envíe foto, 2299-608781.
3: Me da pena.
2: Les hago llegar la foto del nuevo outfit que tiene acá el señor.
3: Licenciado, fallo o no fallo,
2: no,
3: por
2: no,
3: favor.
2: No, licenciado.
3: Yo te voy a invitar a ti y a todos a otro lado mejor. ¿Te parece?
2: Bueno, ¿a dónde
3: Porque,
2: vamos?
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2: Eso. Oye, saludos para acá, para el Coqueto, que nos está escuchando, ya nos mandó su foto. Muchas gracias, Coqueto, bonito día. Por acá me están diciendo, el querido Pedrito dice, ahora que fallo, describa a Susan como... ¿qué?
3: Ahí le da.
2: Pero que no diga que está hinchada como la vez pasada. Oh, sí, Pedrito. Por eso,
3: la buena onda y el mala onda.
2: Sí, por eso es que yo no me describí, porque hoy sí veo unas fachas, digo.
3: Nah, te ves súper bien, Susan, la verdad.
2: Nah, voy a describirla. Hoy no me dio tiempo
3: de
2: nada.
3: Te voy a poner fondo de descripción de mujer.
2: No, espérate. Tenemos audio. A ver, no sé si sea un chisme o qué es acá.
4: ¿Qué tal? Buenos días, muchachos. Los saludo, Alfredo. Aquí nada más dando mi reporte. Un accidente a la altura de la base aeronaval, rumbo a Tejería. Se empieza a acumular el tráfico. Y aquí bajando, hay otro choquecito pasando los semáforos.
2: Ok.
4: Aquí igual en la aerobase naval. El tráfico ya está pesado hacia acá, hacia lo que es Laguna Real. Repito, en el sentido de Veracruz hacia Tejería.
2: Veracruz hacia Tejería.
3: Veracruz hacia Tejería.
2: Gracias, Alfredo. Qué lindo por tu reporte. Pues ahí para los que andan transitando por esa zona, tengan precaución, ¿no?
3: Así es. Un saludo muy especial para todos ustedes.
2: Gracias.
3: Y con mucha precaución. Saludos también para Abril, que es una loquita igual que nosotros.
2: Y nos anda escuchando.
3: Nos está escuchando en este momento.
2: ¡Saludos!
3: Y dice, saludos para ti y para la otra loquita, o sea, tú.
2: Ah, pues ahorita...
3: porque los dos estamos locos, o sea, que ella se une al club de...
2: Ah, pues me gusta, la gente dice que estamos locos.
3: Dice que tú, que yo,
2: que tú y que yo, y que estamos locos. Si Abril supiera, si Abril supiera lo que le ponemos al café para poder estar aquí locos.
3: No, hombre, andamos volando.
2: Espérate, hijo, dice, buenos días a todos en cabina, aquí escuchándolos rumbo al trabajo, dice Oscar Uriel. Oscar Uriel me suena a telenovela.
3: Oscarito Uriel, él es como una telenovela de esas.
2: Sí, ¿no?
3: Básicas.
2: ¡Oscar Uriel! ¡No te vayas, Oscar Uriel!
3: No me voy, ya me corriste, hija.
2: Pues sí. Hola, Susan Fallo, desde Coatepec, Alfredo Pozos, te mandamos saludos, gracias. Y bueno, a mi querido Noé del Ruta 6 también le mandamos saludos. Ahora sí, vámonos con música, amigo.
3: Esa rolita es muy buena, es de Ricky Martin, es la de 20 pa' acá, y la disfrutas con Susan y Fallo.
2: En el Morning Show.
3: Ella FM.
0: 7:44.

0: 7:48. 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

0: se puede disfrutar todavía algunos los últimos días de playa, los últimos días a lo mejor de actividades con los peques, que todavía están de vacaciones algunos. Y aquí nos piden que le mandemos saludos a Mercedes y quiere la canción de las guerreras K-pop. Así que, precisamente hablando de los que están de vacaciones, ¡saludos para Mercedes! ¡Gracias!
1: ¡Un abrazo, Mercedes! ¡Gracias!
0: Que la pases muy lindo.
1: Hermoso que te lo pases.
0: Quiere la de Golden, de las K-pop. Así que saludos para ti. Ahorita la programamos para ti con mucho gusto, ¿va? Gracias. Y yo supongo que siguen de vacaciones, por supuesto.
1: Pues supongo, porque ya algunos ya entran el próximo lunes.
0: Sí.
1: Universidades ya entraron, algunas también este lunes.
0: Entonces, ok.
1: O sea, así como que va variando.
0: Van como escalonados, ¿no?
1: Escalonaditos, sí.
0: Justo, van como escalonados. Entonces, bueno, oye, también parte de lo que les queremos recordar a ustedes es que este viernes ya, aquí en Veracruz, el chisme se va a poner muy, muy bueno, porque este viernes 14 de agosto a las 8 de la noche en Rush Bar será Niñas Bien Chisme en Veracruz. Así es. Entonces, no se lo pierdan porque va a estar muy, muy bueno y tenemos boletos el día de hoy. Mira, va a ser muy sencillo para quienes quieran acudir con nosotros. Solo mándanos un chisme, cuéntanos un chisme. Puede ser anónimo, ¿eh? Y puede ser corto, no tiene que ser necesariamente tan largo, ¿estás de acuerdo? Sí. Que nos cuenten un chisme al 2299-608781. Puede ser de ustedes, de algún familiar, de algún amigo, de alguien. Si lo quieren mandar anónimo, también 2299-608781. Porque los primeros chismes en llegar y... que obviamente tengan acá buen sabor, ¿no? Que digamos, oh, ese chisme está bueno. Se van a llevar los pases dobles que tenemos.
1: Me gusta y pues atentos porque este pase doble puede ser el tuyo. Y claro, al ratito puedes estar ahí disfrutando.
0: Así que va a estar bueno, ya lo sabes, este viernes 14 de agosto, 8 de la noche. No te lo pierdas, las chavas de Niñas Bien llegan al puerto con su divertidísimo show. Chisme en Veracruz, prepárate para esta noche cargada de risas, ocurrencias y demás. Y lo tuyo es del chisme, no te lo pierdas, 14
1: Mándanos
0: de agosto.
1: Mándanos tu mejor chisme, corto, ahorita lo leemos.
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1: Y ahora nos vamos con Daddy Yankee, la rola es Con Calma.
0: Muy bien, y lo disfrutas.
1: Con Susan y Fallo.
0: En el Morning Show.
1: FM.

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1: 8:22 en el Morning Show de YFM y tienen que estar listos para el evento en donde la tradición y la adrenalina se unen de una manera única. 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La tradición continúa. Y ahora sí, ¿qué cree?
2: Cuéntamelo todo porque, oye, esto que te voy a contar está buenísimo. Ya saben que si quieren ganar sus boletos para las niñas bien, este chisme en Veracruz, que será el viernes 14 de agosto a las 8 de la noche en Rush Bar, tenemos boletos, tenemos pases dobles para que te vayas con nosotros. Oye, ya creo que los boletos se van a ir porque los chismes que están contando están muy buenos, ¿eh? ¿Quieres escucharlos o regresando?
1: Uno nada más.
2: ¿Uno? Híjole, no sé, es que hay muy buenos. Mira, 2299-608781. Tú puedes enviarlo ya sea anónimo o con tu nombre, como tú quieras. Recuerda que si al final no tienes que poner tu nombre para saber que estás participando. Vamos a escuchar este chisme, que no está tan largo, pero nos mandó audio, ¿va?
1: Ahí te va.
3: Buen día. Descubrimos que la chica, digamos, aquí del trabajo, que se dedica a seguridad, trae pero bien seguro o amarradito para que no se le escape al jefe de operaciones, que está casado.
2: ¡Cállate los ojos! Oye, pues es que a veces pasa, hijo, puede tanta pasar, convivencia.
1: Híjole, no sé, ¿qué te podemos decir?
2: Ahora, foto de la chica de seguridad.
1: ¡Oh, fake!
2: No, no es cierto,
1: ¿foto o fake? Oye, así pues, como que no sabes y pum,
2: bueno,
1: fotito.
2: Este es el primero. Qué bueno que no dijo nombres, ni quién es, ni nada, ni quién lo mandó.
1: Y el que viene está todavía...
2: Pero el que viene está peor, candente. Hijo. Está este sí,
1: que
2: está
1: bueno. Que no podemos decir
2: buen,
1: ni nombre,
2: no podemos
1: ni
2: nada.
1: Por el contexto,
2: este sí.
1: Se lo sabrán.
2: Dice, fíjate el secreto. Acabo, dice, de traer a mi vecina, porque esta persona se trabaja en un taxi.
1: Ajá.
2: ¿No? Entonces, acabo de ir a dejar a mi vecina. Ella no se dio cuenta que el que iba manejando el taxi era un vecino. Entonces, la acaba de ir a dejar aún 5 letras. Por la zona norte.
1: ¡Ah,
2: dice,
1: caray!
2: La acabo de dejar hace unos minutos. No sé su nombre, solo sé que vive a unas casas de donde yo vivo.
1: Ella ni cuenta se dio
2: Ni cuenta se dio que era el vecino taxista. No, es que eso sí está muy mal. Porque imagínate, o sea, tú tomas un taxi, no caes que es el vecino.
1: Ajá.
2: Ya sea que te vas con alguien, o sea, con alguien que no es tu pareja.
1: Ajá.
2: Ah, bueno, aquí habría que ver. La vecina está casada, supongo yo, quien nos mandó
1: supongo
2: esta...
1: Supongo que sí, porque nos está diciendo que...
2: Ajá, porque ese sería el chisme, ¿no? Que esta persona va con una pareja al 5 letras que no es...
1: Sí, sí está casada.
2: Que no es su pareja, su Ajá. novio, su esposo, su lo que sea, ¿no?
1: Sí.
2: O sea, se está yendo con otra persona. Hijo, no sé, no hagan esas cosas.
1: Me iría afuera... A estar esperando, a cazando a la hora que sale.
2: No, cállate los ojos, no hagas esas cosas. Déjenla ser. Capaz y la muchacha se dio cuenta que sí era el vecino y pues ya no le quedó
1: otra
2: más que
1: llegar.
2: Oye,
1: pues ya se fueron los boletos, ¿no? Ya esos noches no están buenísimos.
2: Ya. No. Todavía ¿no? tenemos otro. Tengo otro pase al 2299-608781. No puedo decir, dice, hasta me mandó dónde trabaja el marido. No puedo decir porque el marido se va a dar cuenta que es el hijo, capaz se sale ahorita de ahí del trabajo y se va a buscarla.
1: No, y le queda la vuelta.
2: Y le queda la vuelta, hijo. No.
1: Vamos con Rola porque este chisme se...
2: Mira, hasta me está mandando santo y seña de...
1: No, cálmate. No queremos saber tanto.
2: No queremos ser los aquí, los rompecorazones.
1: Exacto, no quiero que después digan, ellos sabían y no nos dijeron.
2: Y no nos dijeron. 2299-608781, porque quiero que me manden el último chisme, porque aún hay boleto para que te vayas a disfrutar de Niñas Bien Chisme en Veracruz. Estos chismes están potentes, ¿eh? Yo tengo unos, regresamos también te los toco. Mira, ya está llegando. 2299-6087. Recuerden que puede ser anónimo, puede ser en audio o escrito.
1: Ingles en Miami, estás con Susan y Fallo.
2: Toco, en el Morning Show.
1: La FM.
0: 8-24.

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2: ¡Muajá! 8:39 en el Morning Show de JFM.
3: Oye, nos han llegado. Bueno, ya vamos a finalizar porque ya tenemos a los ganadores de estos chismes para los boletos de Niñas Bien, que estarán aquí en Veracruz este fin de semana. Y que, por supuesto, ya FM te invita. Oye, está buenísimo, pero vamos con este. Ya pasamos un audio al aire, ¿no?
2: Sí.
3: Y ahora vamos a contar el otro chisme que anda por acá. Ay, espera, porque ya los perdí. Llegaron tantos. Dice, bla, bla, bla, bla, bla, bla. ¿Dónde está el chisme? Ya lo perdí. Aquí está. Vamos a escuchar lo que este que nos narró esta chica, que está
2: buenísimo.
3: Escúchenlo.
4: Bueno, yo les tengo un chismesote. Resulta y resalta que en donde estoy trabajando llegó un administrador nuevo. Bueno, ya, llegó. No está nada guapo, o sea, un señor, no, X. Bueno, la cosa es que cuando llegó, un día, pues, tuve que ir con él a otro lugar, a otra sucursal, digamos así, para no decir dónde trabajo. Y pues ya íbamos en el camino, todo normal. O sea, parece normal que yo salga con la administradora. Antes había una administradora y también salí con ella. Y que el vato en mi camino me dice de que está enamorado de mí, que yo le encanto, que no sé qué, yo soy casada, él también. Yo dije, no, ¿cómo crees? Que no sé qué, que no sé cuándo. Y yo, no, o sea, no, nada que ver. Y ya. La cosa es que yo, pues, ya sabes, ¿no? Donde trabajas siempre están como los grupitos con los que te juntas a desayunar y echar el chisme, ¿no? Entonces, echando el chisme con mis amigas, el desayuno, todas somos mujeres, somos cuatro en total, pues resulta que a todas les dijo que estaba muerto por ellas, que les gustaba. O sea, el tipo solamente está buscando a ver quién cae en sus redes. Y deja todo que esté buscando, se lo dijo a mis amigas.
3: ¡No!
4: A
3: todas.
2: No puede ser.
4: Nos íbamos a enterar, que no nos íbamos a decir, sabiendo que somos amigas. No.
3: Se pasó, ¿no?
2: Se pasó.
3: Ese chisme está bueno porque, o sea, él empezó como, pues, a tirar la piedra a ver quién la cachaba.
2: Yo aviento
3: a ver quién la cacha. Y obviamente entre las amigas se dijeron, oye, este tipo anda haciendo, no manches, a ti también te lo vi, no manches, a ti también. Y se dieron cuenta que, aparte de todo, o sea, él casado o con pareja o como fuera, ¿no?
2: Todos son iguales.
3: No manches, se pasaron ahí, sí. Bueno, pues tenemos otro ya para terminar porque ahí se fueron ya los boletos.
2: ¿Más?
3: Este audio está muy bueno, pero este sí dura algo, ¿eh? Así que a ver si lo...
5: Este chisme es anónimo. Tenía, en algún momento de pandemia, me quedé sin trabajo y me puse a trabajar en servicio de aplicación. Entre muchas de las carreras que me tocó ir a recoger a personas dentro de 5 letras, pues que se sube, sale el chavo y no sale la chica. Pues el servicio lo había pedido el chavo y resulta que con la que sale es una de mis amigas que está casada con otro de mis amigos y se puso de todos los colores. Obviamente yo no dije nada. Lo llevé a donde iban ahora. Después me escribió que me dijo que no dijera nada, que por favor, que es un matrimonio y bla, bla, bla. Yo no dije nada. Pasó el tiempo y me encuentro después ahora a su esposo. O sea, lo vi saliendo en 5 letras con otra chica. O sea, no lo recogí ni nada por el estilo. Se salió, va saliendo de frente y me ve de frente. Y hace como que no me ve, yo lo saludo. Le digo, ¿qué onda? Y pues ya después me marcó y me dijo lo mismo, bla, bla. Bueno, el chiste es que
3: los dos
5: y los dos me atienden súper bien. Los dos soy su mejor amigo de ambos. No le dije nada.
3: Claro, por supuesto. Y ahora vamos a ser felices.
2: Vamos a ser felices.
3: Felices los cuatro. O sea, ahí sí, felices los cuatro, hijo.
2: ¿Ya tenemos entonces regalo?
3: Ya ahí se fueron los boletos. No podemos decir los nombres, evidentemente, por cuestiones de seguridad de esas personas. Pero lo que sí les quiero decir es que felicidades a los ganadores. Recuerden que tienen que venir con copia de su identificación aquí al edificio Pasos a recoger sus boletos. Ojo, a los ganadores les escribimos directamente en el WhatsApp, ¿ok? Claro, les escribimos directamente en el WhatsApp, les pedimos sus datos, ya saben quiénes son, tienen que venir con copia de su identificación, ¿ok?
2: Con eso ya están del otro lado, ¿eh?
3: Con eso ya se van a llevar sus boletos para Niñas Bien, este chisme en Veracruz que será este viernes 14 de agosto a las 8 de la noche en Roche Bar. 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
2: Vamos con Olivia Rodrigo, Driver's License.
3: Muy bien, y lo disfrutas.
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3: En el Morning Show.
2: De ya FM.

0: 8:45. 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
1: ...8:58 en el Morning Show de Ya FM. ¿Qué crees?
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1: Sí, lo sé, porque quieres hasta llorar de la emoción.
2: Soy muy fan yo de Enjambre, claro. Soy muy, muy fan, así que no te lo puedes perder. 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
1: ¿Qué crees?
2: ¡Tenemos boletos para Enjambre!
1: Ahí está, para todos los que quieran participar para sus boletos, para estar viendo a Enjambre.
2: ¡Tenemos boletos! No. Mira, yo quisiera contarles todas las rolas de Enjambre ahorita aquí y ponerme a cantar todas, pero mejor se las voy a dejar a ustedes, ¿eh? Porque regresando les diré cuál es la dinámica, o de una vez lanzamos la dinámica.
1: Regresando,
2: ¿verdad? Para que se ponga emocionante la dinámica de cómo van a poder participar con nosotros para ganarse estos accesos y estar este 15 de agosto en el Auditorio Benito Juárez con Enjambre Daños Luz Tour 2026.
1: Karol G con Fake, Verano Ross, estás con Susan y Fallo.
2: En el Morning Show.
1: De Ya FM.
0: 8:56.

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1: Las 9 de la mañana ya con 6 minutos, 9 con 6 minutos en el Morning Show de Ya FM.
2: ¿Qué crees que pasó un día como hoy por de 1521, bro?
1: ¿Qué pasó, bro?
2: Cae en México Tenochtitlan.
1: No.
2: Después de que tu brother, tu íntimo amigo que me dijiste, Hernán Cortés, y sus aliados indígenas dijeron, brothers, vamos sobre los tenochtitlanenses.
1: Ahora me llamaré Susan Cortés.
2: Sí, Susan Cortés.
1: Susan Cortés, ok.
2: Dijeron, vamos a darles en su mandarina. Entonces agarraron a Cuauhtémoc. Ajá. Y con eso marcó el fin del Imperio Mexica.
1: Ok.
2: O sea, fue un día como hoy.
1: Un día como hoy, sí, claro.
2: Se dieron un buen tramoncillo.
1: No, pues cómo no.
2: Puquitraca, vámonos.
1: Puquitraca, tómala.
2: Sí, y también
1: págate la pum.
2: Oye, cálmate.
1: Todas las onomatopeyas.
2: Onomatopeyas.
1: Onomatopeyas.
2: 1914 se firman los tratados de...
1: ¿Córdoba?
2: No, Teoloyucan,
1: en
2: México.
1: ¿De libre comercio?
2: Pues de... con eso acordaron la disolución del Ejército Federal. Eso pasó un día como... ¡Ah, no manches! Mira lo que fue hoy.
1: A ver, ¿qué pasó?
2: 1961 comenzó el cierre de la frontera y la construcción del muro de Berlín.
1: ¡No manches!
2: Para dividir la ciudad de Alemania. Claro. Te voy a contar algo que es retro, así de retro. Y no me importa que me digas...
1: O sea, tú naciste en esa época.
2: A mí me tocó ver... No. A mí me tocó ver porque transmitieron cuando demolieron el muro de Berlín. Bueno, parte de...
1: ¿Eso cuándo fue?
2: Yo creo que hace como 30 años, no sé.
1: Tengo nah, que... hijo, pues no, yo todavía no nací.
2: ¡Ay, ya por Dios, Susan! Ya te amamantaban.
1: Oye, más respeto, por favor.
2: Pero sí, no. A mí me tocó ver, se transmitió en vivo y todo el rollo cuando quitaron el muro de Berlín.
1: Creo que sí, o sea, creo que hay imágenes, pero la verdad yo no me acuerdo, pero ok.
2: ¿Qué otra cosa? Aquí
1: Fallo, Veracruz, ¿eres Benjamin Button o qué dice?
2: Soy Benjamin Button. Lo que sí me hubiera gustado ver es cuando tiraron el muro de aquí de Veracruz, porque acuérdate que Veracruz estaba...
1: La muralla
2: de Veracruz.
1: Estaba murallado.
2: Estábamos dentro de una muralla.
1: Bueno. Me quieren agitar.
2: En esa.
1: Me incitan.
2: Y de ahí, güey, afuera estaba la huaca, afuera de esa muralla.
1: ¿Afuera estaba la huaca?
2: Sí, claro.
1: Por eso... Antes tenía como no reputación tan buena la huaca. Sí,
2: ajá, porque estaba fuera de la muralla.
1: Estaba fuera de la muralla, afuera de la gente.
2: Si alguien se sabe bien la historia, que nos mande un mini audio para que Susan me crea. Porque...
1: No, sí te creo. Yo creo que ya había escuchado esa historia. De hecho, pues acá andaban parte sobre la Avenida Independencia. Estaban cuando hicieron la remodelación.
2: Había una muralla.
1: Estaba parte de la muralla, ¿te acuerdas?
2: Sí, de ahí payaso. O sea, yo creo que donde está ahorita el tranvía ya era fuera de...
1: O sea,
2: de
1: nosotros estaríamos afuera.
2: Dentro. No, adentro, la muralla estaba aquí enfrente de nosotros.
1: Por eso, pero para mí que era de aquí para arriba.
2: Ok.
1: ¿No? Yo creo que no. Esto era agua, yo creo, todavía, ¿o no?
2: Ay, Dios mío.
1: Bueno, ya, lo que quieras, santo, me vale.
2: Padre santo,
1: Susan Cortés y Fallo
2: Susan
1: Hernán.
2: Susan Cortés, yo soy Fallo historiador.
1: A
2: ver,
1: Fallo.
2: Saludos para Susan Cortés y Fallo Hernán. Muchas gracias.
1: Saludos.
2: Mi querido Luis. Dice, pues, ¿qué fallo es Benjamin Button? ¿O qué? Sí, soy Benjamin Button. He estado en todos los procesos y cambios del mundo. De hecho, me tocó el cambio cuando estaban los neandertales. Mejor Susan de Pozos. Yo soy de la Huaca. Mira, Pablito, ¿cómo estás, Pablito?
1: A ver, échate el chisme.
2: Platícanos el chisme. Pues ¿verdad sí. que la Huaca estaba fuera de la muralla de Veracruz
1: de
2: antes?
1: De la muralla en Agitar.
2: Sí. Si te das un rol ahí por la Huaca, la mayoría de las casas son de madera.
1: Sí, claro.
2: Se supone, hermosas. En la historia dicen que esas casas son de madera con la que quitaban de los barcos que quedaban encallados.

0: todo el rollo, con esa madera hicieron
1: construyeron esas casas. Y está muy lindo, está muy lindo. Oh, sí te creo, tengo un video donde fui a la Huaca a grabar.
2: Ay, por Dios, tú tienes video.
1: En mis redes, en arroba Susan Plata. ¿Tú tienes también uno?
0: Yo lo vi, güey.
1: ¿Tú tienes uno con la historia?
0: ¿Tú tienes video? Yo lo vi.
1: Ah, pues ahí está.
0: Yo lo viví.
1: Ah, tú viviste en esa época.
0: Sí, es lo que te estoy diciendo.
1: O sea, tú viviste fuera de la...
0: Y me sigo viendo, joven, soy fallo mi botón. Ahí estuve yo. De hecho, yo fui quien ayudó a la flota a llevar
1: a pegar las maderas para construir las casas.
0: Como
1: digo, pues no te ayudó mucho, porque quedaste tabla como las...
0: No había clavo, entonces agarramos picos de pezuña de pollo y crack.
1: Con eso.
0: Claro, hija.
1: Ok.
0: Evolución se llama. Hola, Fallo. Dice, fue el 9 de noviembre de 1989 lo del muro de Berlín. Saludos, gracias. En 1989. Ya habías nacido, no te hagas. No digas la.
1: Pero
0: no
1: ahí
0: digas
1: te está
0: año.
1: Diciendo que fue en noviembre, que no fue en hoy.
0: No. Derribar el muro de Berlín fue en esta época, en esa fecha. Y yo dije, construyeron, un día como
1: construyeron.
0: Hoy. Se construyó y después dije, yo me acuerdo que vi
1: cuando lo derribaron. Ajá. Ah, en el 89. No.
0: Sí. Ya estabas, no te hagas. No te hagas la.
1: Yo nací en los. No, sí,
0: cálmate tú, Patilú.
1: Ajá.
0: Fallo Titlán y Susan Itzá.
1: Susan Itzá, me gusta Susan Itzá,
0: Sí, pues por ahí andas ya,
1: En Susan Itzá.
0: Fallo, saludos desde Orizaba. Me quiero ganar un boleto para Enjambre, ¿qué? Lo cambiamos para el concierto de Orizaba. Saludos para Susan. Ponte la de Doma, Fallo.
1: Ok.
0: Gracias.
1: Oigan, el fin de semana voy a andar por Orizaba, por cierto.
0: Sí, estamos con el pendiente.
1: Pues a mis amigos de Orizaba, saludos, okay. Gracias. Ay.
0: Dice, Fallo plantó los árboles con los que se hizo la madera de los barcos. De hecho, sí, Yulet, aunque no lo creas. Y me
1: parece
0: dice,
1: chiste.
0: Ahí te va, hasta la iglesia del Cristo está afuera de la ciudad amurallada. Saludos, chicos.
1: Te dije, por eso te digo que la muralla pues empezaba aquí en Independencia para acá. O sea, nosotros sí estábamos fuera de la muralla, no estábamos adentro, ¿no?
0: Estábamos dentro.
1: Bueno, lo que quieras, ya.
0: Estábamos en la mera salida.
1: Bueno, estábamos en el mero...
0: Acuérdate que cuando...
1: En la mera muralla.
0: Hace 2 años, cuando hicieron la calle esta de Independencia, hicieron la muralla y estaba frente aquí, frente a nosotros.
1: Por eso yo, para mí, eso era fuera, pero entonces...
0: ¡Eso es adentro! Nosotros estamos dentro. De ahí para afuera, ya es fuera.
1: Ah.
0: No me doy a entender, ¿eh?
1: Ya, es que yo lo estoy trazando... Cómo va Independencia y tú lo estás trazando como va Rayón.
0: Ajá. Bueno, tenemos que.
1: Estamos discutiendo aquí.
0: A ver, espérame.
1: Y ahorita.
0: Tenemos un labio y ahorita vemos qué onda. A ver quién tiene la razón.
1: Sí, alguien debe tener más razón que nosotros.
3: ¿Y a Coatepec cuándo van a venir a transmitir desde Coatepec?
1: Ah, aquí nos mandan saludos.
3: Un panecito, una trenza de esas duritas de
0: amarillo. ¡Uy, qué rico! Vamos a Coatepec, George.
1: Pues si no nos invitas, ¿cómo vamos a ir? A ver.
0: Vamos a dar el rol a Coatepec.
1: Tú dinos, amigos, aquí
0: vamos
1: los espero
0: combo,
1: este fin de semana.
0: Vamos en combo, la Susan y Fallo.
1: Ah, sí, invitan a uno, invitan a otro,
0: Sí,
1: nada
0: si
1: más
0: no, nada.
1: Te digo.
0: Nada.
1: Y que nos digan y nombre, hijo, acuérdate que tiene que ser café con pan. Y si es de Coatepec, yo me apunto.
0: Mejor.
1: Yo me apunto,
0: Bueno, vamos a regresar porque ya por acá está.
1: Están llegando los mensajes al 2299-60-8781. Regresando tendremos los boletos de Enjambre, así que quédense conectados con nosotros,
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1: Ya las 9:32 en el Morning Show de Ya FM. Y ahora sí ha llegado el momento.
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1: ¿Qué es la que estamos escuchando?
2: Es la que estamos escuchando. 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Y bueno, pues hoy, en ese momento, en el Morning Show, ¡tenemos pase!
1: Oye, va a estar muy fácil. Lo que tienen que hacer ustedes es enviar un mensaje al 2299-608781. Nos van a contar dos rolas de Enjambre, o sea, no cantar. Nada más nos las escriben junto con el nombre completo de ustedes. Y los primeros mensajes en llegar se van a llevar pase doble. ¿Te late?
2: Sí, señorita, me super late.
1: Dos canciones de Enjambre, porque hay muy buenas canciones. Ya mencionamos esta, pero no. Yo no quiero ahorita decir mi repertorio Enjambre.
2: Nah, está
1: porque
2: bueno,
1: les voy a dar todas las respuestas. Pero 2299-608781 y ya con eso, ¿va?
2: Va. Oye, por cierto, para los que no puedan ganarse,
1: participar a través de WhatsApp,
2: efectivamente, váyanse hoy a las 10 de la mañana en un momentito más en Juan Pablo II y Ruiz Cortines, porque también tendremos boletos para Enjambre y Niñas Bien. Hoy, 10 de la mañana en Juan Pablo II, esquina Ruiz Cortines, ahí estará la patrulla YFM. Vayan para que puedan participar.
1: ¡Ah, muy bien! Pues láncense,
2: chido, allá y acá.
1: Córrele. Ahorita voy para allá, de hecho.
2: De una vez.
1: Saliendo voy para allá, hijo, a ver si los alcanzo.
2: Pues corre, hija.
1: A ver si los alcanzo, porque yo sí quiero ir a ver a Enjambre.
2: Enjambre Ration.
1: Bueno, manden dos canciones. ¡Ay, esta rol es de mis favoritas!
2: Está
1: bueno,
2: buenísima, ¿verdad?
1: Manden, junto con el nombre completo, al 2299-608781. Regresando, decimos quiénes son los ganadores.
2: Es que ya están participando.
1: Ya están participando.
2: Y parece que ya hay ganadores.
1: Voy ahorita yo a corroborar que estén correctas las canciones que están mandando.
2: Vamos a checar a Susan Enjambrada, que es la
1: buena. Yo la más enjambrada. Vámonos con Sabrina Carpenter. Aquí está Main Child.
2: ¿La disfrutas con Susan y Fallo?
1: En el Morning Show.
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1: Ya las 9:51 minutos, 9:51. Oye, se han ido los boletos.
2: ¿Cómo?
1: Para Enjambre. No, muchas gracias a los que de verdad son muy, muy fans de Enjambre. Este sábado nos veremos por allá. Por supuesto, va a estar impactante, ya lo saben.
2: Va a estar muy bueno. Recuerden que si ustedes son fans, bueno, vayan sábado 15 de agosto.
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2: Ahí los esperamos, ahí estará Ya FM presente.
1: Oye, va a estar muy bueno. Y ahora sí, vámonos con el nombre de los ganadores. ¿Te late?
2: Me super late. Y vamos a ver quiénes son los ganadores. Uno de ellos es...
1: ¿Yo? ¿Dónde?
2: Carol Montserrat.
1: Carol nos dijo canción Tercer Tipo y Vida en el Espejo. ¡Muy bien, Carol!
2: ¡Carol, felicidades!
1: Por acá, este amigo también nos escribió y nos puso, oye, yo soy súper fan, no sean así, súper fan. Y nos puso que desde Orizaba nos escucha, pero espérate, Pablo, recuerden que si no nos envían sus datos completos, no vamos a saber... Pues a quién darle el boleto, tienen que ponernos nombre completo para que sepamos quiénes son los ganadores, ¿no? De estos accesos. Y acá Roberto Alejandro nos dijo La Vida en el Espejo y Manía Cardíaca. ¡Felicidades, Roberto Alejandro! Ricardes Mota fue el otro ganador. Discúlpame. Por acá dice Sin Vínculo y Transeúnte de Enjambre. Dice por acá, soy Simón Michelle Guzmán da Silva, ella fue la otra ganadora, espero que esté pronunciando bien el nombre. Y el último ganador que nos puso aquí, que era muy muy fan, ¿no? ¿Dónde está?
2: Super fan, más para bajito.
1: Es que no recuerdo quién fue el que leímos. Ajá. Este ya lo mencionamos, pero no nos ha mandado sus datos. Entonces, si no nos mandan sus datos, tendremos que volver a regalar los boletos. ¿Dónde está el de hace rato? No le pusimos, ¿verdad?
2: No le pusimos, ahorita vemos. Bueno, ya tenemos tres ganadores y ahorita lo vamos a mencionar.
1: Bueno, ahorita les decimos quiénes fueron los otros. Ajá. Porque ya perdí el... ¡Ah, es él! En verdad, soy muy fan de Enjambre desde hace años, dice... quiero ver a Enjambre, dice Sin Vínculo y transeúnte. ¡Ah, él es... aquí está! ¿Quién es Simón Michelle Guzmán da Silva? Bueno, ¿ahí cuántos llevamos?
2: Ya llevamos tres.
1: Ok, entonces nada más nos falta un ganador y ya con eso estamos completos.
2: Perfecto, muchas felicidades a los ganadores y a todos los que han estado participando. Recuerden que es este sábado en el Auditorio Benito Juárez y va a estar muy bueno.
1: Recuerden que tienen que venir por sus accesos a los que ya les escribimos y nos enviaron sus datos completos. Tienen que venir con copia de su identificación únicamente a quienes ya les avisamos por WhatsApp. Que tienen que pasar con copia de su identificación a recoger su acceso aquí al edificio Pasos de 10 de la mañana a 2 de la tarde y de 3 a 4 de la tarde.
2: Vamos con esa rolita que está muy buena.
1: Algo precisamente para recordar Enjambre, ¿no? Aquí está Dulce Soledad.
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1: 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Oye, regresando tendremos triviatón y me vas a platicar cómo van a estar las temperaturas, hijo. Sí, cuéntame.
0: Van a estar buenas. ¿Quieres de una vez?
1: Pues de una, ¿no?
0: Bueno, de una, en caliente ni se siente.
1: Pues sí, porque yo creo que va a estar bastante caluroso este día.
0: Veracruz, Boca del Río, vamos a tener una temperatura de 33 grados, pero la sensación térmica se nos eleva con la humedad. ¿Y cuánto crees?
1: ¿Cuánto, hijo?
0: Vamos a tener 38 grados sensación térmica en el Puerto Jaro. Va a estar bueno, ¿eh?
1: Va a estar bueno.
0: Mañana viernes, durante todo el fin de semana, se prevé condiciones para lluvias. Se prevé en la zona conurbada. Pero ya sabemos, de nocturnas a matutinas.
1: Claro, sobre todo en la noche. Así que no dejen ropa tendida, nada a la intemperie, porque pues
0: no,
1: evidentemente se va a mojar.
0: Afuera porque... Dejen los que
1: ventanas abiertas, como yo, que siempre ando dejando las ventanas abiertas, se me mete todo el agua, hijo, ya que yo.
0: Tengas alberca dentro de casita, muy bien.
1: Que para tener alberca dentro de la casa, ¿no?
0: Muchas felicidades.
1: Bueno, gracias a los que están comunicándose con nosotros, regresando, los saludamos, que ya están también mandando aquí algunos reportes viales, ¿eh?
0: Ahorita vamos a escucharlo, muchas gracias.
1: Vámonos con música, ¿te late?
0: Me super late.
1: Aquí está lo nuevo de Selena Gómez con Benny Blanco, Te Olvido.
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6: 11 de la

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1: Las 10 con 19 minutos en el Morning Show de Ya FM, ya 10 de la mañana, 19 minutos. En este jueves ya 13 de agosto.
2: Oye, mi querida Susan, rapidísimo para recordarles a todos ustedes que por ahí está la patrulla de Ya FM en este momento.
1: Oye, sí, vayan a ubicar a la patrulla porque también traen accesos para ustedes, para que puedan participar con nosotros. 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
2: Niñas Bien, fíjense que lo vamos a tener aquí, pero también vayan, la patrulla está en Juan Pablo II, esquina con Ruiz Cortines, ahí está toda la flotota.
1: Oye,
2: de Ya FM.
1: Tiene boletos para Enjambre y para Niñas Bien, así que vayan a ubicarlos porque va a estar buena esta promo, ¿eh?
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2: 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Recuerden
1: ahí
2: que...
1: Ahí voy a estar, de hecho.
2: Ahí estará Susan
1: Allá Plata. Allá voy a andar. Me voy a echar el chisme con las Niñas Bien. Así que va a estar buenísimo. Vayan con nosotros. Felicidades a los que ganaron boletos el día de hoy con nosotros. 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
1: Va a estar bueno. Regresando, ya tendremos triviatón, amigo, ¿eh?
2: Va a estar muy bueno el triviatón del día de hoy. Ahí los esperamos en un momentito.
1: Mientras... Por ahora, nos vamos con algo de música. Aquí está lo reciente de Ariana Grande.
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1: de JFM. Es el momento.
2: Hoy es el Día Internacional de la Zurdera y por eso le vamos a dedicar el triviatón el día de hoy.
1: A nuestros amigos a los zurdos.
2: A todos los zurdos.
1: Me encanta. ¿Te late? Me encanta. Por supuesto, son muy inteligentes son los zurdos, son la onda. Así que felicidades. Yo tengo una zurda en casita.
2: ¿Sí?
1: Una zurdita en casa.
2: Yo soy zurdo, ¿sabes? Tú me hablas, me tienes que gritar para que
1: es
2: te escuche.
1: Es sordo.
2: Ah,
1: es
2: perdón,
1: sordo.
2: Perdón. Entonces, a los zurdos.
1: Te voy a dar uno.
2: Bueno, yo soy bidiestro, como se dice,
1: ambidiestro.
2: Porque soy este...
1: Entonces, ¿puedes escribir con ambas manos?
2: No, pero escribo
1: entonces con... Entonces no eres ambidiestro, cállate.
2: Escribo con la derecha y pateo con la zurda en el fútbol.
1: ¡Eso no es ambidiestro!
2: Dije que sí, bueno, vámonos con la... Todos los que quieran participar, manden su WhatsApp al 2299-608781. ¿Estás lista?
1: ¡Vámonos!
2: ¿Están listos?
1: Con el tribute chat.
2: La primera pregunta... ¿Qué
1: Échale.
2: Personaje zurdo de una famosa caricatura amarilla abrió una tienda llamada Leftorium, que era solo para zurdos?
1: ¿De los Simpson?
2: Ya hice la pregunta, no voy a dar más. ¿Qué personaje zurdo de una famosa caricatura amarilla abrió una
1: Ned
2: tienda
1: Flanders.
2: Llamada Leftorium? Torium,
1: es el Ned Flanders.
2: Que
1: es
2: era una tienda, estaba muy buena, una tienda solo para zurdos.
1: No me acuerdo de la tienda, pero sí sé que Ned Flanders de los Simpson es zurdo.
2: Bueno, por acá dice, buenos días Susan y Fallo, gracias.
1: Hola.
2: Aldo Iván dice Ned Flanders también, Susan dice Ned Flanders.
1: Hola.
2: Y la respuesta correcta es...
1: Ned Flanders, claro.
2: ¡Claro que sí!
1: Obvio,
2: Ned Flanders de los Simpson es el gran genio de Springfield.
1: Perfecto,
2: punto
1: y
2: para
1: el zurdo.
2: Ti. Y punto para todos los zurdos.
1: Muy bien.
2: Oscar también.
1: Es más, los zurdos van a ganar hoy, ¿eh? Nada más
2: sí.
1: Con que me digan que son zurdos, yo los dejo ganar.
2: Bueno, muy bien. Ahí te va otra. ¿Qué famoso? Está bien fácil. ¿Qué famoso agente 007 interpretado por Pierce Brosnan y otros actores disparaba y escribía con la mano izquierda?
1: Pues James Bond. James Bond, obvio. Claro.
2: ¿Qué te puedo decir?
1: Bro.
2: ¿Qué te puedo decir, bro? Eriquita, también
1: aparte, el Pierce Brosnan, muy guapo él, un señorón.
2: Era un señor, Pierce Brosnan, ¿no?
1: Pierce sí,
2: Brosnan.
1: Sí, muy guapo.
2: Efectivamente, en varias películas los actores se adaptaron al personaje que mantuvo la zurdura de los libros de Ian Fleming, que pues era zurdo este personaje, James Bond.
1: Claro, o sea, a pesar
2: entonces,
1: de que el actor... no era zurdo,
2: claro,
1: se adaptaba
2: a...
1: Perfecto, mira qué bien.
2: Sí, estuvo bueno, ¿no? Oscar James Bond lo dijo correcto, muy bien.
1: Qué
2: siguiente...
1: este profesionalismo.
2: Así es.
1: ¿No?
2: Siguiente y última pregunta, porque tenemos por ahí unos saludos desde el más allá.
1: Ok.
2: Ahí te va. Esta es una leyenda de la guitarra. ¿Sale?
1: Ok, leyenda de la
2: guitarra. ¿Qué músico zurdo tocó una guitarra Fender Stratocaster invertida de manera inolvidable en el concierto de Woodstock en 1969? Este es muy super retro.
1: Ok, híjole, pues es que no sé.
2: Empieza ahí con sí. Jimmy de Jimmy y Hendrix de Hendrix. ¿Cuál es?
1: Jimmy
2: es?
1: Hendrix.
2: ¡Muy bien, Susan!
1: Jimmy Hendrix.
2: Perfecto. Okay.
1: No sabía que Jimi Hendrix era zurdo. Ahí sí la hubiera fallado.
2: Era zurdo, fíjate.
1: No tenía ni idea que era zurdo.
2: Pues sí sabes quién es, ¿no?
1: Sí sé quién es, sí sé, pero a lo que voy a decir que no sabía que era zurdo.
2: Bueno, pues muchas felicidades a Susan, que es la ganadora absoluta.
1: ¡No! Y todos los zurdos.
2: Y a todos los zurdos el día de hoy.
1: Mejor ellos. Ellos, felicidades. Que son muy, muy inteligentes todos, ¿eh? Y ahora sí, vamos a escuchar algo que tenemos desde la patrulla, porque prepárense, ahí anda mi querido Alex Valencia y por supuesto vamos a escuchar qué dice por acá.
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4: 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Y por acá ya llegó, ¿cómo te llamas, hermano?
5: Jesús García, un gusto.
4: Jesús, ya llegó uno de los grandes fans, de los principales, del club de fans de Enjambre en Veracruz. Dice él que es el presidente, casi, que se sabe todas. Y qué bien. ¿Por qué? Porque le vamos a hacer una pequeña encuesta cantada. Cántanos un poquito por tu boleto, por favor. Aquí es como cantando por un sueño, es cantando por un boleto de Enjambre.
6: La semana me parte en dos, de viernes a domingo. Tu visita me repara cuando nos conecta, entonces vivo. Quiero que te vengas a vivir todos los días conmigo. Quiero que te vengas a vivir todos los días conmigo.
4: Pues con eso se ha ganado su pase doble para ver Enjambre este sábado 15 de agosto en el Auditorio Benito Juárez. Yo soy Alex Valencia, recuerda Ruiz Cortines, esquina Juan Pablo II, por acá anda la patrulla. Y por supuesto, comparta la ubicación en este momento con todos los que estén sintonizando YFM 102.9.
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1: Diez, cuarenta y ocho.

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1: Las 10:53. Muchísimas gracias por habernos acompañado el día de hoy.
2: Y mira, dice por acá, buenos días, Susan Fallo, que tenga un excelente día. Una pregunta.
1: Saludos,
2: ¿por qué están hermosos? Buenos días, quiero que se me pueden mandar saludos a Pachis. De parte de Maya, siempre los andamos escuchando en las mañanas.
1: Saludos para Pachis.
2: Oscarito dice, yo no soy zurdo, soy diestro.
1: Ay, saludos, no, es que hoy es el día de los zurdos, ¿no? Sí. Por eso estábamos diciendo que saludos para todos ellos. Uh-huh. Pues nos tenemos que ir, amigo, muchísimas gracias por habernos acompañado el día de hoy.
2: Gracias a ti, Susan, porque eres la
1: me asustaste
2: top de las locutoras.
1: Chocis. Pensé que ibas a decir otra cosa. Pues soy la única locutora de Jeff.
2: Por eso te estoy diciendo.
1: Síguele con tus cosas, hijo, ¿eh? O sea, ¿crees que no caché o qué?
2: ¿Qué? No, yo le estoy diciendo
1: de así, Cora eres la locutora más guapa de YFM. Eres la mejor locutora de YFM, pues sí, pues sí.
2: Por favor, relájate, te lo estoy diciendo con mucho cariño.
1: No sé por qué no te creo, pero bueno. Oiga, recuerden que la patrulla está ubicada todavía con mi querido Alex Valencia. Está ubicada en Juan Pablo II.
2: Esquina Ruiz Cortines.
1: Así que ahorita nos vamos a enlazar con él. Por supuesto, sigan disfrutando. Soy Susan Platas.
2: De este lado, su amigo Fallo No Falla.
1: Y sigan disfrutando del 102.9 de tu radio.
2: Aquí en Ya FM.
1: Bye, bye.
0: 10:55.

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0: Local.
5: Este jueves en la zona conurbada Veracruz-Boca del Río se pronostica una temperatura máxima de 33 grados Celsius, índice de calor de 36 a 38 grados Celsius, viento del norte de 20 a 30 kilómetros por hora, con rachas en zonas de tormenta. Se prevén lluvias de esta noche a primeras horas de mañana con acumulados de 5 a 25 milímetros. Para mañana viernes y durante todo el fin de semana se prevén condiciones para lluvias. En el caso de la zona conurbada Veracruz-Boca del Río, serían precipitaciones de nocturnas a matutinas con acumulados de 5 a 25 milímetros. Se recomienda estar atentos de las actualizaciones del pronóstico del tiempo a través de XEU.
0: Nacional.
5: Estados Unidos reanudó en su totalidad las actividades relacionadas con la inspección y exportación de aguacate de Michoacán luego de la suspensión temporal provocada por preocupaciones de seguridad. Así lo informó el embajador estadounidense en México, Ronald Johnson. El diplomático destacó que la reactivación completa fue posible después de que el gobierno de México reforzó las medidas de seguridad para proteger al personal del Departamento de Agricultura de Estados Unidos que participa en las labores de inspección del fruto.
0: Deportes.
5: Lionel Messi reapareció tras la muerte de su padre en la derrota de 3-2 del Inter Miami ante León en la Leagues Cup. Sin embargo, el equipo de Messi quedó eliminado. Consulta esta y más información en xeudeportes.mx y, por supuesto, en nuestro portal de internet www.xeu.mx. Mi nombre es Alexandra Burch. Que tenga una excelente mañana de jueves.
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1: 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Oigan, me encanta recibirlos. Recuerda que estamos sobre Ruiz Cortines, esquina Juan Pablo II. Juan Pablo II, esquina Ruiz Cortines. Qué divertido acompañarlos. Soy Alex Valencia. Y para mí es vida que ustedes se acerquen, pero sobre todo que se lleven premios. El día de hoy, ¿sabes qué? Se acaba de acercar por acá con nosotros. ¿Cómo te llamas?
2: Víctor Ortega.
1: Víctor Ortega. Uno de nuestros tantos ganadores que hemos tenido, que hemos estado recibiendo desde las 10 de la mañana, que por su pase doble para Encambre, que por su pase doble para Niñas Bien, este divertido show de stand-up de comedia, que se realizará el día de mañana en Rush Bar, 8 de la noche. Y es muy sencillo, ¿cómo ganaste? ¿Qué fue la frase que tuviste que decir?
2: Alex, yo escucho ya FM.
1: ¡Vientos! Pues así de fácil, así de sencillo es ganar, participar con nosotros. Ya se acaban de llevar su pase doble para irse el día de mañana a este divertido show de stand-up, que va a llevar a su esposa, porque ayer cumplió años. ¿Cómo te llamas por acá, corazón?
3: Jocelyn Herbert.
1: Jocelyn, mi amiga Jocelyn, ayer cumplió años, muchas felicidades. Formalmente, públicamente, abiertamente en radio te estamos felicitando, mi querida Jocelyn. Un poquito atrasado, no pasa nada, pero hasta te llevas premio cortesía de YFM. ¿Feliz?
3: Cumpleaños.
1: Muy bien, pues ahí está. Mañana estará celebrando por ahí en Rush Bar con Niñas Bien, por supuesto, cortesía de YFM.

0: lo saben, estaremos hasta las 12 del mediodía y los premios hasta agotar existencia. Así que yo que tú me apuro, le corro, por supuesto. ¿Dónde más? Únicamente a través de Ya FM.
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0: más. Buenos días, mi Veracruz. Buenos días, Veracruz. Dime cómo estás tú. Rico, sabroso, sensual, jueves, que te quiero, jueves. El jueves calorcito, bochorroso, sabroso. Y el día de hoy arranco el programa con lo invitado de lujo, papá. Hoy por fin los dioses de la radio y de las rodillas chuecas nos han mandado al mero, mero petatero. Voy a platicar en este instante con mi querido doctor Gustavo Cayetano Báez, que estará como exponente en la Expo Vital, sábado 29 de agosto, en un evento de mis hermanos de Fusión 90.1 FM, que está buenísima. Habrá, pues, para empezar, pláticas muy interesantes, para llevarte hasta regalos como Alexas y demás, pero yo creo que lo más importante, la conferencia, las pláticas con estos expertos, y uno de ellos será el especialista en traumatología y ortopedia, el doctor Gustavo Cayetano Báez. Ahorita te voy a decir cómo ganarte los accesos para esta Expo Vital, pero mi querido Doc, ¿cómo estamos? Buen día.
1: Buen día, muchísimas gracias por la invitación, y como bien dices, Veracruz, están cordialmente invitados a Expo Vital 2026, un foro que obviamente es a través de Fusión FM, estación hermana, donde es totalmente gratuito, Byron, y voy a estar dando una conferencia acerca de las rodillas para que, pues, funcionen bien, puedan correr, puedan hacer tu vida y no tengas dolor, ¿no?
0: Bien, lo acabas de comentar, no es normal que te truenen, te duela, y sobre todo ya cuando te empieza a limitar, ya no está chido. Mi querido doctor Gustavo Cayetano Báez, ya debes de escuchar su nombre, lo ubicas perfectamente, estoy seguro, si conoces a alguien que le haya fallado las rodillas y fue con él, o cuando recomiendan a alguien, ese es el mero mero. Cuéntanos un poquito lo que vamos a estar disfrutando de tu conferencia, de tu ponencia en esta Expo Vital. ¿De qué nos vamos a abarcar?
1: Digo, hemos ya participado en otras Expo Vitales. La idea es justamente tener esta unión con los radioescuchas. Obviamente lo que yo platico es acerca de la rodilla, cómo funciona la rodilla. Y aquí es importante conocer si tu rodilla a lo mejor está apta para hacer ciertas actividades físicas, porque mucha gente hace ejercicio sin saber si tu rodilla te puede permitir hacer estas actividades. Nuestro enfoque es que no te, la rodilla no te detenga tu movimiento, y vamos a dar ciertos tips a través de los cuales nosotros te podemos ayudar a que de alguna forma puedas prevenir y no esperar a tener una molestia, ¿no? Mucha gente dice, no, yo iba a ser futbolista profesional, pero me fregué la rodilla y ya no puedo, ¿no?
0: Dígalo como es, dígalo. Si no, yo le digo, me chingué la rodilla, así como a mi ex me chingó la vida. Pero, oye, bien, me gusta eso de que vamos a dar temas para prevenir o también para pues analizar o detectar molestias antes que sean más grandes. Porque de repente uno piensa, no, pues como el gimnasio, ¿no? Si duele es que está funcionando, y si me duele la rodilla, corrí bien padrote, entonces están cansadas. No debe ser así de esa manera.
1: Efectivamente, no debe de ser así de esa manera, pues. Y eso lo hay, la gente tiene esa costumbre, amigo, de salen a correr al bulevar y van con rodilleras y los vas viendo sufrir con el dolor y sin embargo siguen corriendo. Lo que no saben es que a la larga se están perjudicando, y entonces esa es la intención de esta expo, donde va a estar muy muy bonito. Hay siempre una convivencia muy padre, hay un ambigú que la estación les va a ofrecer, que nosotros vamos a dar ciertos regalos también.
0: Ah, qué padre.
1: Y es totalmente gratuito, no nada más voy a estar yo, hay una serie de invitados que las realidades son muy muy agradables, hay unas dinámicas muy muy padres, por lo cual no se pueden perder este evento, ¿no?
0: Me agrada. Sábado 29 de agosto, 9 de la mañana, en el Hotel Four Point by Sheraton, Veracruz. Todo el mundo lo ubica también perfectamente. Recuerda, para ganar tus accesos con mis hermanos de Fusión 90.1 FM, participa mandándoles un WhatsApp 2299-6087-63. Le pones la palabra Expo Vital, y si quieres, Byron es el más guapo, junto con tu nombre completo y edad. Este evento es para hombres y mujeres. Mi querido Doc, sé que estás con el tiempo encima, sé que tienes muchas cosas que hacer, rodillas por componer, enderezar, y vidas por alegrar. Rápidamente, un par de consejitos para la gente así como lloviznando, que tenemos un leve de huesos anchos y de repente ciertas cosas nos limitamos. ¿Cómo podemos saber que algo nos está fregando aparte de que te duela?
1: Bueno, aquí importante, si tú te estás dando cuenta que te truena la rodilla y que tienes dolor, porque puede tronar y no tener dolor.
0: Claro.
1: Entonces, si estás que tienes un tronido, intenta. Lo primero que tienes que hacer es intentar controlar un poco el peso.
0: Sí, y no, se me queda viendo
1: no,
0: muy feo.
1: No es agredir. Acuérdate que para que participen tienen que poner que Byron es guapo. Entonces, sí, nada que ver el peso. Entonces, pero no, la realidad es que sí, y disminuir la actividad. O sea, siempre que tengan un proceso inflamatorio en la rodilla, también es importante que les comento que no se pongan frío. cuando la gente dice se me regó el líquido, lo primero que acostumbran es a poner
2: hielo, claro, la clásica. Frío.
1: Y si ustedes le ponen hielo, se gelatiniza este proceso inflamatorio, por lo cual es primero fomentos con agua tibia, reposo y obviamente acudir al médico, ¿no?
2: Claro.
1: Pero sí, dentro de los consejos es ese, intenten cuidar sus rodillas. Recuerden, tenemos dos rodillas y generalmente si tengo mal a la derecha me recargo más en la izquierda o viceversa, por lo cual intenten sanar la que está lastimada para no terminar lastimando la otra rodilla.
0: Ya lo acaban de escuchar, mi querido doctor Gustavo Cayetano Báez. ¿Cómo te encontramos en redes? Digo, por si tengo una duda, consulta, receta de cocina, ¿qué onda?
1: Es bien fácil, puedes poner doctor Gustavo Cayetano Báez.
2: Así.
1: Y aparezco, dicen por ahí, que hasta en la sopa.
0: Pues ya lo escucharon, mi querido Doc estará en la Expo Vital de un evento más de mis hermanos de Fusión 90.1 FM que querían levantar el evento. Obviamente vienen conmigo aquí a IA FM. Gracias. Simón Pacheco, mi mejor alumna que tuve, ¿sí?, en la FACICO, pero de eso platicamos luego. Mi querido Doc, muchas gracias. Esta es su casa.
1: Gracias, gracias. Muchísimas gracias, Byron. Y bueno, la invitación a todos en Ya FM.
0: Ahí está, la Expo Vital, evento de los hermanos de Fusión 90.1 FM. No se lo pueden perder, mi querido doctor Gustavo Gaetano Báez, presente, platicándote de toda tu rodilla, prevenir y demás. Así que esto va a estar más que impactante. Vamos con más música. Mi nombre es Byron. Así arrancamos en Ya FM 102.9.

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1: Estoy de vuelta, 11 de la mañana con 38 minutos. El día de ayer, disculpen por faltar al jale, mi flota. Y les ofrezco disculpas porque, pues, al final de cuentas, yo siempre he dicho que este programa es de nosotros. Pero no tengo explicación alguna, ¿eh? Me ha pasado ya varias veces en mi vida, pero amanecí, no, o sea, de mi casita el martes, todo tranquilo. Ven que tuvimos el programa, Watch is night, truqui, en la casa de usted, en la Riviera, fue a jugar golf, regresé, puta tiburón, platiqué con mis carnalitos, paga, bim, bim, bim, bim, vinito, canapés de caviar rellenos de faisán y viceversa, ¿no? Aquí la bronca, mis hermanos, no me preguntes por qué, abriendo apenas los ojos el miércoles temprano, apenas abrí los ojos, un ardor en la garganta. Ardor, pero un ardor. Se pasaba saliva y me quemaba la saliva. Así como la saliva de mi ex, cuando me enteré de todas sus mentiras, me empezó a quemar, ¿no? Y pues ya no pude venir con la esperanza de sentirme mejor hoy. Y me desperté prácticamente igual, solo con la pequeña diferencia que no me arde ya tanto. Pero se los juro que ahora sí que cada vez que hablo me duele. Pero por ustedes, soporto y soy más.

0: Sí. Todo lo que hago por ustedes para que no estén escuchando música continua. Cuatro inútiles en otras estaciones de radio. No se equivoquen, papi. Es mil veces mejor la música, la programación que tenemos en YFM que estos programitos guangos. La verdad, sé que son unos programas guangos. Énfasis en guango. ¿Qué onda, mi vaina? Dice, ¿cómo estás? Oye, ¿puedes felicita a tu sobrina? A mi sobrina. Jacqueline Vega, que está cumpliendo 12 añitos. Mi querida Jacqueline Vega, felicidades, bebé de luz, pátela deluxe. Hoy te tienen que apapachar, Jackie, ¿eh? O que no se haga cámaras del papá, que... No, oh, ya te mandé saludos con el Byron. No, que te apapachen, mi amor. ¿Qué onda, Valedor? Buenos días, ¿cómo andamos? Dice Néstor, todo chévere. Vaya, que hace rato vine a buscar sus boletos, el buen Néstor. Espero que no los venda en Tepito Jarocho como la última vez. Saludos a buen Oscar, ¿cómo estás tú? Aquí andamos. Ahora sí no estoy bien. Más bien, no estoy al 100. Y aunque físicamente sí me siento bien mal, me siento bien limitado. Por ejemplo, ahorita ya me siento bien cansado. Ya está el rato que llevo hablando, ya me empezó a arder otra vez la garganta y ya me siento así como, estoy cansado, jefe. Pero eso no va a limitarme para que hagamos lo posible, por lo menos de este lado en la cabina, para que tengas un día sensacional. Además, es jueves TBT, papá. No arranqué con el TBT porque, bueno, tuve invitado. Y ya saben que a mí me gusta darle su lugar a cada uno. Así que por eso no arrancamos con la musiquita de TBT. Pero hoy, no me preguntes por qué, esta canción la traigo desde ayer. Y a mí me gusta mucho porque particularmente me hace recordar la época cuando estuve en mi primera secundaria. La secundaria federal número 1, la José Azueta, papá. Sí, cuando la José Azueta... Ahorita no sé cómo está, obviamente hablo sin saber. Pero en ese entonces éramos las secundarias públicas number one, ¿eh? Calidad académica, eventos deportivos, concursos académicos también estábamos al millón, desempeño, biblioteca, sala de visual, aulas, cancha. No, éramos una cosa. Me acuerdo que nuestro enemigo natural, porque era como que nuestra competencia en la excelencia, en ese entonces, insisto, ahorita no sé cómo está, era la Steve 26, la que está ahí por Reino Mágico, Magic Kingdom, y me acuerdo que ese era nuestro rival en excelencia, me acuerdo. Te estoy hablando de hace algunos años, pero también recuerdo perfectamente en esa época que salía y actuaba la clásica piratería. Pero tú, mi amigo, tú ya conoces la piratería, así ya va de salida para ti, lo ves como que algo arcaico, que te vendan USBs repletas de canciones, 5,000 canciones por 50 pesos. Bueno, antes eran los MP3. ¿Llevas tu MP3? Es que MP3 sí me acuerdo, la película de infierno. Me dijo un MP3. Llevas tu MP3, ahí tu aparato, la marca que sea, y te lo llenaban de música por cierta cantidad. Antes los CDs y antes los cassettes, mis hermanos. Sabes que ser piratas. Y esta canción en particular era de esa camada que vino el Eurodance, Eurorhythm y demás canciones. Es una de llamada Cotton Eye Joe de Rednecks. Al igual no ubicas el nombre, pero ahorita que la escuches vas a decir, ah, sí, cómo no. Esto es para mi gente de arriba de 35 años, hablando con mi querido Doca y Taro Baez hace ratito, de esa gente que cuando se agacha y se levanta le truena la rodilla y algo más. Papu, que pex, ayer me quedé esperando, te extrañé. Sí, papi, pero no ve que manda los dólares. O sea, ¿saben cuánto me gasté? Ah, porque si voy al seguro me iban a dar, fúmese un paracetamol y... un ibuprofeno, me gasté. Ayer neta no fue a los millones, pero ya estamos a final de quincena. Ayer perdí mi sueldo porque no vine y gasté todavía, o sea, gasté lo doble. Me gasté casi 450 de medicamentos, ¿no? Para poder estar aquí con ustedes. Así que el día de hoy no me manden el dinero, ya sé que no lo pensaban hacer. Simplemente quiero que me den remedios caseros para el ardor de garganta. No tengo temperatura, apenas soy como que me sentí un poquito mal del cuerpo, tal vez me va a dar alguna gripilla, no sé, esos cambios de temperatura están feísimos, así como el trato de tu suegra, Pero bueno, dime remedios caseros para el ardor de garganta. Y no pensemos en sus nacadas, diga, oh, chúpasela una. No, no, no, pensemos en sus guarradas. Papu, qué rolón para la garganta, web, TVTV, bendiciones, TVT, perdón. Qué bueno que ya estás mejor, mi hermano, se te extrañó ayer. Gracias, Byron, saludos, hermoso Byron, se te extrañó ayer. Con el programa ya no pude votar por la 3 en la batalla. Dice, haz gárgaras de tequila, tengo miedo de que la cuarta gárgara, mi hermano, agarre la guarapeta, mi hermano. Tengo un audio rápidamente.
1: Mi Byron, ya me tenía preocupado, dije, ya le dieron aire a mi Byron.
0: Ya, pues si siguen así con su atención tan chafa que me dan, o sea, mucho amor, pero no se mueven ahí en redes sociales para echarme porras, nada. Byron, dice, ahora saca el boli y la cocona, de seguro algo hiciste cochino, pero sigue succionando frío. Ojalá, mira, te voy a decir, cuando es por guarapeta, hasta feliz me levanto, aunque me sienta mal, pero no, hombre. Byron, ¿dónde andabas metido? De seguro te fuiste con tu sugar mommy, saludos. No, hombre, me hace falta una sugar. Papu dice, que fue andar enfermo, Byron, un té de jengibre, canela y miel, mejórate. Ah, y un jugo de limón, de un limón, la maravilla. Haz gárgaras de vinagre y funciona esos remedios. ¿De veras? Eso de gárgaras de vinagre me suena al burr. Byron, somos seres humanos, pues nos enfermamos de repente. Sí, hombre, ya ni me digas, pero sobre todo yo creo, sigo insistiendo que las cambios de temperatura están muy fuertes. Byron, aquí en el Tejar hay un poco de aire y el dolor de garganta no se quita con nada ahora, ni una pastilla hace. Sí, totalmente confirmo. Byron, hoy te curas con unos shot en rush. Pero no es jueves. Ya saben que domingo, jueves, me porto bonito. Dice Byron, ahí estudié yo, ¿en dónde? ¿En la Sueta o en la 26? Byron, antes del cartón de cuartito costaba 50 pesos, ¿te acuerdas? Andábamos en el bocho maldecido cuando te tumbaba las cosas de la... Saludos a Maldición Mayor, dice Byron, la Sueta era así hoy en día del nabo. Byron, una amoxicilina, no, ahorita no. Digo, te agradezco la recomendación médica. Uno, no quiero ser grosero, si no eres médico, no ande recetando penicilina hacia lo güey. Y dos, ya tengo a mi hermana que es médica, médico, te lo agradezco mucho, ya me dio el tratamiento, pero sí me duele, no me duele el tratamiento, me duele lo que cuesta. O sea, dice para acá, mira, Byron, con este quedas al millón, me mandó la foto. Mándame un litro, perro, mándame un litro. Dice, mándame la foto de reo. Byron, amiguito, hazte un té de jengibre con limón y miel natural, harto limón. Ese consejo te doy porque tu amiga Claudia soy. Gracias, mi bella Clau, te mando un beso, abrazo y arrimón, gacho. Oye, aparte, con la voz así media rasposa, me siento así como ¿cómo era? No César Évora, bueno, César Évora sí, pero el otro que grababa los comerciales de Televisa, que hablaba de Veracruz y de los estados. ¿Rocha? ¿Alguien se acuerda? El apellido de Rocha, un señor canoso él, ya me tocó verlo ya grande, obviamente, no sé si ya lo ponían de... Ya me tocó la etapa del galán de novela, ¿se acuerdan? Cuando eres joven y galán, eres el guapo de la novela. Cuando eres ya a punto más o menos, ya empiezas a ponerte grandecillo, pero sigues estando con lo tuyo, te vuelves el villano. Y ya tus últimos años en la televisión eres el abuelito afable. ¿Ricardo Rocha? No, ese era periodista, ¿no? No me estén confundiendo, ya saben que yo soy muy ratalantado. A ver, vamos con una canción y acabando la canción nos vamos con la patrulla porque andan a ir partiendo muchas yacomanías, sorpresas y regalos como siempre. Pero primero vamos con la canción TVT del día de hoy. Rednex, Cotton Eye Joe, 11:48, mi nombre es Byron. Y sí, bebé, esto es Ya FM 102.9. ¡Ay! Me espanté, estúpido. 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
2: 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Se nos acabó todo, señoras y señores. Qué gusto, qué emoción, qué felicidad. Oigan, me voy con el corazón lleno el día de hoy. Soy Alex Valencia. Y qué rico el haberte acompañado, el haber estado platicando aquí contigo, el habernos conocido. Ay, ¿ya qué nos vamos a andar conociendo? Como si tú y yo no nos conociéramos desde hace tantos años, ¿verdad? Que te ando acompañando. Oye, pero me encanta salir a la calle. Me encanta darte premios, por supuesto. Y la patrulla, ¿cómo te consigue? Ahora sí que tienes que estar bien pendiente. Ya sabes que es muy sencillo, que nada más decimos, llega escuchando la radio a todo volumen, llega sintonizando YFM, que trae tu Yacobanía bien pegada, que dime Alex, yo escucho YFM, y así ya ganaste, demuéstranos que nos sigues en las redes sociales. O sea, de verdad hay formas muy sencillas de que tú ganes. ¿Por qué? Porque nos encanta consentirte. Recuerda que el día de hoy estuvimos desde Ruiz Cortines, esquina Juan Pablo II, Juan Pablo II, Ruiz Cortines, afuera del súper aquí. Pues todavía nos vas a encontrar unos minutillos más por si nos quieres saludar, pero de verdad que todos los boletos ya volaron. Volaron porque traíamos muchísimos el día de hoy. Pases dobles para que te vayas este sábado 15 de agosto al concierto de Enjambre en el Auditorio Benito Juárez. Y también estuvimos dando pases dobles para el gran show de comedia, el gran show de stand-up de Niñas Bien en Rush Bar el día de mañana viernes. Entonces, ya te la sabes, quédate bien pendiente de los diferentes turnos en vivos con mis compañeros, que con el Byron, que con Susan, que con Fallo, por supuesto. ¿Por qué? Porque siempre te andamos apapachando. Ya lo sabes, quédate pendiente de la frecuencia impactante de Ya FM. Adiós.
3: Gracias, mi querido Alex, ya lo escucharon, ahí está la patrulla como siempre impactando. Y el día de hoy, bueno, continuamos con mis hermanos de Fusión 90.1 FM, que nos están invitando a toda la gente que vaya y asista a la Expo Vital este sábado 29 de agosto, 9 de la mañana, en Hotel Four Point by Sheraton Veracruz. 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Pones la palabra Expo Vital acompañada de Byron, es el más guapo, tu nombre completo, edad y ¿qué pasó? ¿Qué no? Y es un evento mixto, es decir, hombres y mujeres. Y el día de hoy me acompañan Valen Moreno, Gilberto Bravo. Ellos son los culpables de un movimiento que ya tiene mucho ratito, que ha agarrado demasiado fuerza. Algo que yo se los compartí hace rato, los confesé. Pensé que era como el famoso tren del mame, pero no, ya vi que fue en serio y es muy en serio. Y estoy seguro que falta poco, pero ahorita nos van a platicar, para que hasta otros municipios o estados se unan a ese movimiento. Estoy seguro, pero no me quiero adelantar. Brian Moreno, Gilberto Bravo, ahí estarán platicando también esta Expo Vital, de cómo esta locura se volvió un movimiento sport, amigable, y al final cierran con algo maravilloso, café con pan. Chicos, ¿cómo están? Muy buena tarde, bienvenidos.
4: Así es, Byron. Primero que nada, muchas gracias por la invitación. Para nosotros es un gusto compartir este proyecto con toda la gente de Veracruz y con ustedes aquí.
5: Sí, igual, muchas gracias por la invitación. Buenas tardes a todos. Y pues nada, invitarlos a la Expo Vital que va a tener... se va a llevar a cabo el 29 de agosto, ¿verdad? En el Hotel Forum Point.
3: Ya lo acaban de escuchar. Cuéntenos un poquito, porque yo sé que ahí lo que van a platicar con más lujo de detalles es cómo creó, cómo comenzó esta aventura. ¿En qué momento? ¿Quién fue el creador que dijo, uy, si nos vamos a correr con café con pan? O sea, porque esto es como que, es como acabando la zumba, un esquite, ¿no? Sí, sí. Esta es la contraparte del runner. Así cuéntanos es. Un poquito, ¿quién fue el que comenzó con el desorden?
4: Aquí el muchacho que tengo aquí junto.
5: Sí, yo fui el que comencé con la idea de correr, y al final, para motivar a la gente, dije, pues igual les invito un pan. Tal vez así se motiven a correr un poco.
3: Oye, pero, o sea, tú eres runner de por sí, ¿te gusta ir a trotar, a correr?
5: Sí, vaya.
3: ¿Por gusto o te gusta competir?
5: No, por gusto, no, en competencia no, está muy, muy difícil llegar a esos niveles. A mí por gusto, básicamente yo comencé con esto de correr para hacer deporte, porque pues estaba muy gordo, pesaba 130 kilos, entonces... Empecé a correr.
3: ¿Eso está muy gordo? ¡Oh, me falta 2 kilos! Pero bueno, continúa. ¡Ah, caray!
5: Pues comencé a moverme y me gustó mucho correr. O sea, me gustó bastante correr. Aparte, Veracruz tiene unas vistas muy hermosas.
3: Mara, confirmo, la verdad. Y bueno, mi tío Gil, que es el capitán de este club, ahora sí que el que secundó, me imagino, esa idea, pero sobre todo que también mete el orden y un poquito el desorden.
4: Un poquito.
3: Mi hermano, ¿cómo fue tu cercanía con el buen Brian? ¿Son amigos? ¿Fueron pareja? Cuéntanos un poquito.
4: Lo conocí por TikTok.
3: Okay.
4: Yo soy una persona que me gusta hacer deporte, doy clases de natación, nado, fui guardavidas, canté. El hecho de todo.
3: Y besa bien en los baños de los antros, besa bien.
4: Te consta, ay, te consta, te consta. No, pues yo antes corría solo. Y vi que tenían un movimiento. Yo cuando ingresé a Coffee Pan, pues eran pocos, eran como unos 20. Ahorita ya somos alrededor de 600 personas.
3: A ver. El primer día que lanzaste la convocatoria, ¿cuánta gente juntaste? La verdad.
5: Fuimos seis.
3: Seis personas. Cuéntanos el recorrido que te hiciste. ¿Cuál fue tu primer recorrido?
5: Es el de siempre. Nos juntamos en Plaza de los Valores, uh-huh, los sábados. De ahí salimos hacia el Hotel Punta Azul. Y de uh-huh regreso son 2 kilómetros y medio. 2 kilómetros y medio. Se vuelven 5.
3: Vamos. Ok. Y acabando, que ya tenías el pan café. ¿Fue a una cafetería? ¿Qué hicieron?
5: Bueno, yo vengo de una familia panadera, mis papás tienen panadería, entonces pues para motivar a mis amigos que fueron los primeros invitados, okay, les dije pues les llevo pan y perfecto, ya pues aparte llevamos cafecito y ya okay nos juntamos en las mesitas de Plaza de los Valores y ahí acabando de correr.
4: Antes eran 6 pans, sí, ahora son 600 pans.
3: Ahora, ¿en qué momento fue ese de que, oh caray, esto ya da en serio? O sea, ya no es un cotorreo de divertirse con los amigos, esto ya es una comunidad seria que quiere hacer deporte, pero también quiere hacer convivencia. ¿En qué momento te diste cuenta cuando llegaste que a los 50, 80, 100?
5: Yo creo que la tercera semana, cuando justo yo llevaba ya mis 50 panecitos, unos botecitos de agua, y de repente eran como 100 personas a la tercera semana.
3: ¡A la tercera semana! Ajá. Y eso que lo haces una vez a la semana nada más.
5: Sí, empezamos una vez a la semana, ahorita corremos dos, pero los jueves, o corremos hoy, no damos pan. Porque es nada más para el deporte.
3: Sí, no, tampoco.
5: No hay que abusar,
3: Su familia es panadera, pero también invierte de tú, papito. Oye, ya rápidamente, sí, obviamente, de esto lo van a estar platicando más extendido en la Expo Vital. Si yo quiero acercarme, o sea, si yo quiero estar con ustedes, convivir, pero no aguanto los 5 kilómetros trotando, corriendo, hay problemas, lo quiero acompañar en bicicleta, caminando. No,
4: esta es una comunidad que cualquier persona puede ir a correr, pueden caminar, no necesariamente tienes que ser un atleta de máxima potencia. Puedes ir, puedes llevar tus mascotas, puedes llevar tus hijos. Okay.
5: Sí, nos acompañan personas de todas las edades, desde jóvenes de 18 hasta personas de 80 años que nos acompañan a caminar.
3: Ella es para que vaya la LIC. Entonces, te he sorprendido porque te voy a decir algo, yo lo sigo, pero por lo menos yo hasta ahora, los pocos o muchos videos de TikTok, no había visto que fueran tantas personas.
5: Sí, sí, sí.
3: Tal vez porque solo grabas a pocas, ¿no? ¡Güey! ¡600! Estoy sorprendido.
5: Sí, yo creo que nuestro récord, el fin de semana pasado, el sábado. Fueron más de 600, al final no teníamos la cuenta.
3: Claro,
5: pero...
3: sí.
4: Pero sí los panes.
3: Oiga, ¿sabes qué? Voy a hacer mi propio club, pero yo sí voy a cobrar. Yo sí voy a cobrar, pero a 50. Yo sí voy a ir a cobrar, porque estos están dejando ir el billete, no es cierto. Sí. Está muy chido esta aventura, esta experiencia, y mira ahora que a toda la gente que de repente nos unimos a ciertos tren medios bobones o de desmadre y demás, es estar divertido, coqueto, sano y familiar. Yo creo que eso es tan importante en esos momentos de locura del país, del mundo, de la ciudad, y buscarse un lugar de sano esparcimiento, de convivencia chida, como dices tú, te apoyamos, si no eres runner profesional o no eres el de más aguante con que camines 1 kilómetro, el chiste es convivir de manera sana. Chicos, rápidamente, ¿cómo los encontramos en redes sociales? Si quiero seguirlos, ustedes de manera personal y obviamente unirme al club.
4: Así estamos como Coffee and Pan Run en Instagram y en TikTok. Ahí si quieren nos pueden echar un mensajito, nos queremos unir. Los esperamos el jueves hoy a las 8 de la noche o los sábados a las 6 de la tarde.
3: Perfecto, muchas gracias. Y mi querido Brian, pues bueno, creador de este movimiento. Mi hermano, muchísimas gracias por quitarte el temor.
5: Sí.
3: Porque arrancar un proyecto así no es fácil. Y sobre todo, apoyarnos a la flota al principio, mantener el orden junto con el buen Gil, no es nada fácil, y estoy seguro que van a ir creciendo más y más, y también estoy seguro que otros municipios y estados se van a unir. Acuérdense de mí, se van a unir después. Sí, hay que ir planeando la carrera anual, ahí vamos a hacer, vaya. Pero bueno, de eso platicamos luego. Esto y mucho más en la Expo Vital. 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Que mi tío Rubén y Sergio no estén cabuleando. ¿Qué pasó?
6: Cupo limitado.
3: que cupo limitado. Ah, ok, no, la licenciada casi me mete un madrazo a mí. Pero bueno, ya escucharon, cupo limitado. 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Gracias, chicos.
5: Gracias, gracias a ti, y Byron. Un saludo a los fanrunitos, que son la comunidad de...
6: ¡Ay!
5: Que
6: se ¡ay, Conchito!
5: Los queremos mucho.
3: ¡Cuernito! ¿Yo qué pan sería? Sería como canilla por esbelto, ¿no?
5: Una bomba.
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0: 12 del día con 21 minutos a través de YaFM 102.9. Feliz, contento, porque bueno, el día de hoy no me dejaron solo. Digo, normalmente nunca estoy solo. Ustedes me acompañan a través del WhatsApp 2299-608781. Tengo hartos mensajitos que faltan, muchísimos por leer. Muchísimas gracias a la gente maravillosa que me siguen pasando recetas, remedios para el dolor de la garganta. Pero el día de hoy mi garganta está feliz, contento, porque tengo aquí en cabina a mi querido Yemanuel, con todo el sabor, la salsa, el son que le caracteriza en el Puerto Jarocho. Mi hermano, ¿cómo estás? Bienvenido.
1: Feliz, hermano, con esa presentación, qué bárbaro. Muchas gracias, muchas gracias. Contento de estar aquí en mi bello Puerto Jarocho, como siempre, trayéndoles buena música a toda esta gente salsera.
0: Oye, estamos cerrando tu último video, por lo menos el más recién publicado en tu canal de YouTube, el de Coincidencia Pasajera, que veo que, si no me equivoco por los nombres y lugares, estuvo grabado aquí a la vuelta de la esquina, ¿no es cierto? Es que es Cancún, ¿dónde es? No veo, Playa del Carmen,
1: Playa
0: ¿qué es?
1: Del Carmen,
0: Playa del Carmen. Playa del Carmen. Ah, no anda tan mal, ¿eh? Y eso que no voy, no salgo de Veracruz o que del río de hace como 10 años, pero bueno. Pero ahora voy a adelantarme un poquito. Andas aquí porque me enteré, me contó un pajarito que canta bonito, que vienes a grabar o ya grabaste un video en un lugar clásico de Veracruz.
1: Así es, súper emblemático. El día lunes estuvimos grabando escenas del videoclip del tema que saldrá en diciembre, se llama El Chacalón.
0: ¿El Chacalón? ¡Ay, Chacalón! No, aquí pululan, mi hermano, pululan.
1: Por eso lo grabé aquí. Y el día martes estuvimos en la Den Latina, estuvimos haciendo nuestro showcase para toda la industria del entretenimiento a nivel nacional, porque la verdad, inclusive Centroamérica también.
0: Wow.
1: La verdad que es un placer siempre volver a tierras jarochas, y en esta ocasión pues estamos dando el banderazo a nuestra gira mundial para la promoción de este tema Coincidencia Pasajera, que es un tema que dicen coautoría con Jesús Chuy Campo, un compositor veracruzano que está tremendo. Él hizo todo lo que es el cuerpo de la canción. Yo hice todas las inspiraciones, que es prácticamente una segunda parte de la canción. Son dos canciones en una, digo yo. Y este tema, la verdad que nos ha dado, en esta semana que tiene apenas de estreno, muchísimas satisfacciones, porque el videoclip trata, porque nunca es posible captar toda la esencia de este sentimiento, pero sí expresa gran parte, y por supuesto también la puesta en escena de estos escenarios tan bonitos que nos brinda el Caribe mexicano, que vale la pena mostrarlos al mundo entero.
0: Mi amiga, mi amigo, si por X o Y, estoy seguro que has escuchado canciones de él, pero no lo ubicabas tal vez, mi querido Yemanuel, que aunque es venezolano, ya tiene rato moviéndose en tierras mexicanas con ese sabor que caracteriza a Venezuela en este género, y también con esa vibra. Tengo el gusto de tener algunos amigos venezolanos que radican aquí en Veracruz y siempre tienen una vibra muy positiva, muy chévere, la verdad, que invitan al desorden, al convivir.
1: A disfrutar.
0: Claro. Oye, mi hermano, y pues bueno, obviamente la salsa, yo siempre he pensado, para mí Veracruz ha sido culpable de que dos géneros principalmente entren a nuestro país. Uno de ellos, más reciente, entre comillas, de hace en los 2000, fue el reggaetón, pero el primer género que era de barrio, del pueblo, fue la salsa. Y aquí llegó a Veracruz, fue la entrada para todo el país. Y que grabes un video en uno de los barrios más emblemáticos, bien lo comentas, es una joya. ¿Cómo fue que tu primer acercamiento a Veracruz, te platicaron, llegaste? ¿Cómo fue? Cuéntanos un poquito tu experiencia.
1: Antes de yo venir a México por primera vez en el año 2009, yo pregunté cuál era la ciudad o la región más salsera de México, y me comentaron de Veracruz algunos referentes muy muy importantes de acá de la región, y yo dije, pues bueno, ojalá tenga la oportunidad, ¿no? Estuve inicialmente con un proyecto que llegué a México que se llamaba LCS, la combinación salsera,
0: okay,
1: la mano de Sony Music. Tuvimos 2 años con Sony haciendo promoción a nivel nacional, y parte de esa promoción fue venir a la primera edición del Festival de la Salsa de Boca del Río. Ahí estuvimos presentes, nos presentamos de hecho aquí también en el Zócalo, estuvimos haciendo muchísimas presentaciones en Veracruz y la verdad me encantó. Ya 2 años después de eso me separo del proyecto y hago Los Panas de Venezuela. Me vengo a Veracruz a trabajar a un lugar que de acá, de Martí, donde nos vinimos por 2 meses, hicimos 2 años, eso se extendió.
0: Creo que se extendió tantito,
1: sí,
0: ¿no?
1: Se prolongó. Y en ese inter hago mi primer sencillo como solista. Yo decidí hacerme solista, asumir esa responsabilidad aquí en México y específicamente aquí en Veracruz. Por eso para mí es tan importante esta tierra. Y dije yo, bueno, si los jarochos son los padres de la salsa, los que aman la salsa, los hijos de la salsa y los hermanos de la salsa, pues a ellos les voy a dar mi trabajo. Ese va a ser mi examen de admisión. Y gracias a Dios, pues todo lo demás ha sido historia. Por eso siempre nuestras giras promocionales, nuestras giras mundiales, siempre las iniciamos por Veracruz. Y no es una, y créeme que no es una payasada decir gira mundial. Estamos arrancando acá.
0: No, totalmente.
1: Y el mes de septiembre nos vamos a Europa.
0: ¡Wow! Tenemos, ¡felicidades!
1: Tenemos una gira por Europa. Francia, Austria, Italia, posiblemente España también, que ya es la segunda vez, porque en enero estuvimos en España, en Fitur, y en también un par de conciertos.
0: Espero de vuelta mi llavero. Llavero, porque sí, sí, sí, claro.
1: En la nevera.
0: Sí, o la playera que venden en el malecón de... Fueron a Veracruz y solo me trajeron esta hincha playera. Oye, mi hermano, me quiero mandarle, el tiempo es breve, pero te quiero agradecer, uno, tu presencia. Bien lo comentas tú, mis hermanos, si vieran la sencillez de mi querido Emanuel, es algo que te contagia y se agradece en estos tiempos donde la gente de repente se sube a medio del ladrillo y ya se siente en valla. Y tú en este aspecto, con toda tu trayectoria, giras internacionales, nacionales, ahora sí que he vivido toda la magia que te puede dar la salsa, este bonito género y la música. Bien lo comentamos fuera del aire, vivir de lo que nos gusta y a ganarse unos centavos haciendo lo que te gusta, son poco los benditos, y tú eres parte de ese selecto grupo. Mi hermano, ¿cómo te encontramos en redes sociales? ¿Cómo puedo saber más de ti?
1: @ Yemanuel Oficial, mi nombre se escribe con J, Jemanuel, es Yemanuel, en todas las redes sociales y mis plataformas digitales de la misma manera. Vayan a mi canal de YouTube, suscríbanse y agreguen a su playlist favorita este tema y toda la música que está ahí que les va a encantar. Hay muchas producciones totalmente en vivo, live session que hicimos recientemente, Explosión Caribeña, que por cierto estamos aspirando al Grammy Latino con este disco.
0: Wow.
1: Sé que va a ser del gusto de todos ustedes si lo escuchan y lo van a disfrutar muchísimo. Yo los quiero mucho, sigo en contacto con todos ustedes a través de mis redes sociales. Los quiero, yo soy Emanuel, puro sabor, y esto fue a través de Ya FM.
0: No, hombre, ¿qué más quieres? ¿Qué más quieren? ¡Pollo! No, oye, mi querido Emanuel, ya para finalizar, te voy a dar una tarea, digo, el vato, pero te voy a encargar una tarea para la próxima visita.
1: Dígame.
0: Ya nos dijiste que grabaste el video en diciembre, por ahí días más, días menos, sale la de Chacalón.
1: Ah, sí.
0: Te voy a encargar un salsatón con el artista veracruzano que quieras de reggaetón. Okay. Me encanta la fusión de salsa con reggaetón. El salsatón me fascina y tiene rato que no suena un salsatón reciente, fresquiviri, y estaría muy coqueto. Eso te la pongo ahí en tu...
1: Ahí te la dejo. Sí, porque tenemos ya varias colaboraciones.
0: Ah, pues ahí está.
1: Con el salseño, que es la salsa con el género norteño.
0: Ah, órale, eso no me ha tocado escucharlo. Ajá. Vamos a seguirte entonces de cerca. Mi querido Emanuel, un placer que estés aquí en la cabina, todo el éxito del mundo, y nos vemos pues en unos meses para presumir tu nuevo sencillo que se grabó aquí en La Huaca, ¿va?
1: Gracias, gracias, Dios lo bendiga.
0: Continuamos con más música a través de Ya FM 102.9.

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0: Tattoo Remix 12 del día de 37 minutos. Ya me enronqué, hombre. Ya se me fue la voz. El día que menos pensé que dije, ay, hoy me la voy a dar suave. Tuve tanto invitado, pero me da gusto. Y me faltan muchísimos mensajes, te los juro, discúlpenme. Pero si ustedes han notado, estuve bien ocupado. Ahora sí me están haciendo desquitar el sueldo. Es como cuando te faltaste la escuela, la tarea de ayer y la de hoy. Byron, pensé que ya te habían pasado a fusión, mi Byron. Soy el Peter, Byron. Agarraste la jarra, mi Byron. Hombre, ojalá. La clásica, ¿no? Alguien está ronca. Te los tomaste muy fríos. Te los tomaste un hombre. Qué ganotas. Miren, y miren que siempre me ando cuidando. Ya tiene años que no agarro una noche de excesos. Placer y toqueteo con desconocidas. Ya no me caiga, que desconocido ya en eso.
1: Buenos días. La descarga de vinagre con bicarbonato y con ese te quita enseguida.
0: Hasta tengo miedo lo del vinagre, que ese se me. Y si se me va un traguito, ha de saber horrible. ¡Uah! Byron, pastillas, trociscos de terramicina. Ah, me acuerdo que esos eran muy buenos. Byron, una cheve caliente. No, hombre. Estás todo loco tú. Remedio chino infravir, miel con limón. Eso sí, miel con limón. Mira, okay, güey. Gracias por recordarme. Tengo que ir a comprarme una. O a ver si alguien me dice dónde vende miel. Ojo. Ya no me salgan con... ¿viste? No, miel de abeja, 100% natural. El litro, 300 pesos. No, pues yo sé que debe ser difícil sacar un litro de miel, pero papita... No. Está viendo la tempestad. Dice, bueno, qué bueno que estás mejor. Bájate a dar un lavadón de cazuela cuando se te quita nombre. Qué bueno tenerte de vuelta, bueno, en trociscos de terramicina. Solo los consigues en las tienditas. Saludos, soy el Pico Yuye. ¿A poco no lo venden en la farmacia? Yo pensaba pasar. Ya no lo venden. Dice Byron, saludos. Era Enrique Rocha el de hace rato. Gracias, mi amor. Te lo agradezco como siempre.
2: Cualquiera de estos sueros quedas. Con cualquiera, vaya.
0: Me manda la foto unas caguamonas. Bendiciones, Byron. Es Enrique Rocha. Gracias, Alex. Ahora te, Byron, unas gárgaras de agua mineral. Congestan shoulders. Atentamente, Héctor. Si no tengo caspa. Dice Byron, ya si no quieres gastar, gárgaras de vinagre blanco con tres quedas al ratito. La tengo. Y eso de las gárgaras con vinagre, de vinagre con bicarbonato, ya me están haciendo ojitos, pero luego me va a dar asquitos y se ay, no sé, ha de saber horrible, ¿verdad? Ponte algo de BTS, Byron. Saludos, Byron. Saludos a la banda de familia Coffee and Pan Run. Tienes que ir un sábado. La neta sí me estoy rifando, pero ojo, no vayan a juzgarme, porque ya sé cómo la banda de Castro. O sea, voy y me voy a tirar nada más el recorrido de vuelta, o sea, del hotel a Plaza Valores, pero de regreso. Si me la tiro de ida y vuelta, no llego al pan y yo quiero llegar al pan. Byron, saludos, dice por acá, Byron, que digan los horarios para ir a correr. Los del pan. Dijeron, mi amor, jueves 8 de la noche y los sábados 6 de la tarde. Dice, se gasta lo de una cubeta cuando vas al doctor, Byron. Con... No, hombre, cubeta, no, mi amor. Lo de un pomo en el table, bueno. Así me contaron. Bueno, saludos para los amigos de... Ah, no, como que este ya quiere gol. No, hijo, mínimo un carrito. Te vamos escuchando, vamos de Perote a Jalapa. Ah, bron, soy el Henry, mis compañeros Daniel, Juanpa y América. Saludos, ya vamos de regreso y perderemos la señal. Mi hermano es que andaba en chinga, perdón. Dice, saludos a mi novia Susan Castro, donde quiera que estén. Saludos, te extraño, flaco. Ah, caray, si da su novio. Byron estaba preguntando por la voz del actor. Era Sol y Sasso, tenía una voz varonil, voz de hombre. No. Yo preguntaba por la de Enrique Rocha. Gracias, Byron. Un caballito de tequila con limón. Uso y me encanta el tequilita solito, bebé. Byron, desconocida, no, pero desconocidos, ¿qué tal? Ya lo que caiga, papi, ya. Tómate un cañazo, mi Byron. Unas. Unas pastillas de Tentramibarán. ¡Ay! ¡Qué! Ese albur está muy fresco. No será Tentramibara 300 en ayunas. Byron, un shot de mezcal directito. Vas para allá. Saludos al serio de Miguelito. Saludos para Mendiolanda estrenando Fons. Byron, unas pastillas que venden en esa farmacia de la botarga. Efectivas. Complétalo con la noche con un té de bugambilia, canela, jengibre, miel y cebolla morada. De ahí te tomas un tempra fuerte, te envuelves en un zarape y te pones así a hacer como sentadillas en el techo a las 12 de la noche para que ahí sude la enfermedad y la luna con tu energía te quite el malestar, ¿no? Las clásicas ideas, ¿no? De las abuelas. No. Tómate un té de cebolla con ajo, una cucharadita de miel, dos paracetamoles, y si puedes, lo mueves el CT con una pata de gallina negra. Culeca. Byron, saludos. Aparte, el vinagre le ayuda a bajar de peso. ¿Sabes cómo ayuda a bajar de peso? Dejar de tragar, mi amor. Pero gracias por el consejo. Dice, gracias, amigo, por los saludos. De nada, mi pana, bendiciones para ti. ¿Tenemos un audio?
3: No andaba, gordo. No andaba, papi.
0: A enfermo, pero nadie me dice, Byron, te gastaste 500 en medicinas. Ahí te va un cincuentón, papi. O sea, 13. Mientras más me escuchas, más me crece el rating. O sea, me faltan 2 días para cobrar y no hay nadie que me vende una moneda, hombre. Byron, gárgaras de aguardiente. No, hombre, Dianita, quieres que agarre la guarapeta. Dice Byron, es por si la chava tiene caspa. Bueno, las tengan, y Byron, tómate un café con miel. ¿Con miel? Órale. Y tequila, te metes 2 de clonazepam. No, pues si no me quiero morir. Byron, un semitrocimi. Ay, mi trocito. Lo mismo, pero más barato. Byron, te trabarán 4. A ti, a tu abuelo, el guato.
3: Ese número de transferencia, no te lo voy a dejar allá.
0: Dice Byron, eres el primer caso de diarrea explosiva. ¿Qué onda? No me caería mal, ¿eh? No me caería mal. Byron, unas holes negras y te quita la... No, hombre, son horribles. No sé cómo les encanta.
1: Unas ampolletas de trabarán 2.
0: No, tómale. 2 son los reyes del albur. Byron, yo compro, pero a la... Yo corro por la cocina a comer. Bueno, ahí están los saludos. No me faltó ya ninguno. Perdí el tiempo de la batalla, hombre. Odio que se me falten cosas y tiempo. Pero bueno, 12:43, ya fallaron todos los saludos. También saludos, pero quiero Saúl Guarneros, que desde las 11:30 quería el saludo. Mi hermano, he andado ocupado, padre. Denme chance. Vamos con musiquita y te platicamos del mitote de ayer, que la neta... Después se enoja la flota de que somos... Ay, no es Rancho Cruz, no es un pueblo. Ahorita te platico por qué... Queremos que nos quiten la etiqueta de Rancho Cruz, pero nos empeñamos los mismos ranchocrucenses en estar con esos tópicos que se me hace tan de pueblo. Pero bueno, ahorita platicamos de eso y más. 12:44, esto es Baila Conmigo, versión remix, Juan Magán, Luciana, Joe Montana, en la Radio Impactante. Por cierto, en la próxima viene la batalla, ¿eh?

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2: 12:55 para toda la banda que me está escuchando. Vámonos ahora con la primera batalla de este día. Sé que les debo, así que en la última hora vamos a llenarnos de algunas canciones throwback time, pero vamos con la primera. Canciones de agrupaciones donde después la vocalista salió, ya sea por buenos, malos términos, pero también le fue muy bien en su carrera como solista. Vámonos con esta, la primera de, y ambas son españolas, hostia tía, La Quinta Estación, esto es Me Muero, Hombre. Número 1.

0: Qué ganotas de un amor de esos.
1: Esta es la número 1, 22, 99, 60, 87, 81.
0: ¿No? Tengo que aceptar que este fue la primera canción que yo escuché de esta agrupación, que tiene un nombre muy particular y no tiene nada que ver con el famoso pintor. Estoy hablando de los españoles de La Oreja de Van Gogh. Esto es Cuídate. ¡Ah, qué buena rola! ¿Te acuerdas de este rolón?

0: manches, o sea, no me acuerdo de cómo saqué la raíz cuadrada, pero del coro no estoy, no pensé que me fuera a acordar, me acordé de todo el chingaco. No, Byron, estás del nabo, Byron. No me lo sé, ¿eh? No me equivoqué, a ver.
1: Disimulando.
0: Esta es la número 2. Vota ya, vota ya.

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1: Si me la sé todavía.
0: Sin ti.
1: No manches, ya están viejos. 22, 99, 60, 87, 81. Esta es la 2 y esta es la 1. Es en este video donde sale el místico, ¿no? Es muy bueno.

0: Saludos a la banda de Fix Car. Bendiciones, chicos. Éxito.
1: Saúl Guarneros.
2: Byron, un saludo a Aurora, que es su cumpleaños. Felicidades de parte de Diego, que la pase súper chévere.
0: No, hombre, que se arme la rumba, el guateque, el merequetengue. Byron, esas joyas negras son buenas para las otras cosas. Byron, tómate un vaso de tequila con mezcal. ¡Ah, su vaina! Si no te compones, se te olvida. Frank del Taxi 8582, Byron. Buenas tardes, soy Jonathan. Voto por la 2, Byron por la número 2. Esta es la 1 y esta es la 2. Byron, saludos, ¿cómo estás? La 1 de la quinta sesión, también recupérate pronto. Soy Dylan, gracias, Dylan. Byron por la 1, Byron por la 1, Byron por la 1, Byron por la 2. Rolón, esta es la 2, Byron por la 2, Byron por la 2. Byron, difícil la batalla, Byron por la 2. Por favor, Papu. Tienes peludismo en la garganta, Byron por la 1. Qué bueno que estás mejor. Pues no tanto, pero aquí andamos. Byron por la 1, Byron por la número 2. Saca de mi lado femenino. Oh. Byron por la 1, Byron por la 2, Byron por la 2, Byron por la 1. Soy Jaque o Jaque o Kiki.
3: Podré escuchar.
0: Jaque Discotec, ¿me está escribiendo la disco? Byron por la número 1 es la más romántica. Ay. Esta es la 1. Byron con la 2, dedicación para Micha. Adela o dámela.

Bueno, la canción ganadora fue Cuídate de la Oreja de Van Gogh. Está bien, me agrada. Las dos me gustaban, pero te voy a decir algo en secreto. Ya no lo dije al aire porque después son bien castrosos y no me dan gusto. Yo quería que ganara la dos porque la uno ya ha pasado. Y esto de la Oreja de Van Gogh es la primera que pongo de ellos. Y pensaba ponerla de jueves. Si no has escuchado la canción de jueves, escúchala. Uno, la historia o el background, el contexto de esta canción está muy impactante. Es de un tópico doloso allá en España. Pero la historia y todo está buenísima. Te la recomiendo. Jueves se llama La Jabango. Pero bueno, Gano, cuídate. Vamos a escucharla. Saludos para Byron por uno, Byron por la dos, Byron por la dos. Por aquí de sesión dice Emma. Byron, saludos para la enfermera del amor. Jesse, Byron por la número dos. Byron por la número dos. Byron por la número uno. Byron dice, lo hubieras puesto hoy que es jueves. Pues por eso la propuse, papito. Dice, contesta la llamada. Dice, no, pues ya no vamos con música, ya no me da tiempo. Vamos con esto, lo deja Van Gogh. Se llama Cuídate, una de la tarde con un minuto. Quédate conmigo, mi nombre es Byron. Esos son los jueves TVT, jueves retro en la radio impactante.

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El WhatsApp de cabina 2299-6087-81. Oigan, de las notas que me dieron mucho gusto el día de hoy. Muchísimo gusto ese por aquí. Ah, perro. Ah, mira, ¿sabes qué bueno me va a dar gusto cuando el Inge Fernando, que le manda un saludo, se anime a poner a los guapos locutores en estos promocionales que tenemos en el Boulevard, tanto Ruiz Cortines como Ávila Camacho? Ahí tenemos unos espectaculares con la marca Ya FM. Habían propuesto poner mi imagen, pero decían que me quedaba chico el espacio, me dijeron gordo. Oigan, de las cosas que me dan gusto, ¿se acuerdan cuando les platiqué esta nota que fue una noticia hasta internacional? Donde, y discúlpeme el francés, discúlpeme, yo sé que no es de comunicador serio, pero el imbécil, un imbécil que atacó a una recepcionista de hotel, la agredió verbalmente y de ahí físicamente, mientras los inútiles guardias de seguridad, que ojo, no los culpo, ya sea siguieron reglas, les dio miedo o simplemente pues también no les dan el curso, la capacitación para saber qué hacer en estos momentos. El imbécil este de nombre Octavio, la golpeó en un par de veces, la arrojó el celular, se lo rompió y la amenazó todavía el hijo de la tiznada. Lo peor de todo es que se quedó en el hotel varios días más. O sea, no fue de que, ya pasó ese desdén y se fue en la noche. El hotel lo corrió. No, hombre. O sea, mal y de malas. Lo bueno que esto pasó en junio y ya lo atraparon en Estados Unidos. Ahora tendrá que, pues, aclarar las cosas, enfrentar la justicia mexicana. Pero aparte, mi compadre tiene en el estado de Sinaloa antecedentes donde está sufriendo el acuse de 70 familias que han presentado denuncias formales por presuntas irregularidades en comercialización de departamentos en Mazatlán. Más aparte, lo que hizo contra este recepcionista, que espero que todo el peso de la ley, esto sí es un intento de feminicidio, y si no mínimo es un ataque a una mujer que aquí mi compadre sacó sus frustraciones. Así que ojalá las autoridades hagan algo. Ahora sí que le damos seguimiento a esta nota que fue, te digo, a finales de junio y ahora sí por fin lo atraparon en Estados Unidos. Enhorabuena, ojalá que pague con muchos años y que le dé un billete a la chica que agredió. Yo sé que la dignidad, la presión y todo lo que sufrió no se compra, pero mínimo yo creo que una lanita se merece. Y yo creo, a ojo de buen cubero y según que es acá, yo mínimo un milloncito de pesos. Mínimo, Porque si fueran a Estados Unidos, me lo dejan en calzones. Así que mínimo, ojalá el juez o las autoridades le pongan ahí como compensación, mínimo un milloncito de pesos y que pase unos buenos años. India, déjate si las denuncias que por fraude, porque mi compadre era toda una fichita, déjate eso. Ojalá mínimo les den unos 5 o 7 años, pero hey, completitos en la cárcel, nada de que, pues pago un billete y sale al año, o ahí a los 6 meses, o un par de meses para taparle un ojo al macho. No, mínimo los 5 o 7 años para mí, mínimo, para que aprenda a respetar. Dice Byron, me da gusto saber que no faltaste, ayer fue frío y vacío. Pues les voy a decir algo, espero que vayan haciendo la cooperacha para las pastillas, porque ahora sí me siento más ronco que hace rato. 1:28 de la tarde, pero eso no va a impedir que la pasemos muy bien. Vamos con Lucilito Mix, el Bo, esto se llama Gatoñero. ¡Miau! 1:28 de la tarde, mi nombre es Byron y esto es Ya FM 102.9. Y recuerden, al que obra mal, se le pudre el tamal.

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3: Se escucharon cómo me caía la garganta, todo bobotrón el Byron. Ay, Diosito, ya me estoy sintiendo mal. Amigos, alguien venga a buscarme mi, llévenme mi coche. Ya me estoy sintiendo mal. Amigos, me estoy sintiendo deben obedecer. Venimos del planeta Neutron. Sí, me estoy sintiendo bien mal, güey. Ya me arde mi garganta. ¿Sabes? A lo mejor unos 5,000 pesos me ayuden a sentirme mejor. 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
3: Diosito, vamos con esto de Bad Bunny con Fate. Se llama Black Dog, perro negro. Ay, speak English very well, perro. Oigan, en la próxima intervención viene otra batalla. Además de que te voy a dar una gran noticia para que te sigas sintiendo orgulloso de nuestro país. Se ha sabido que la gastronomía mexicana es reconocida, amada a nivel mundial. Y ahora, uno de los consentidos de los mexicanos, ahora será de los consentidos a nivel mundial. Entérate qué comida, qué platillo es patrimonio cultural inmaterial. Y después iremos ahora por el reconocimiento de patrimonio del UNESCO, pero ahora ya es inmaterial. ¿Quieres saber qué es? ¿Quieres saber todo eso? ¿Te interesa? Bueno, no le cambies, quédate conmigo y regresamos también con la batalla. 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
6: Continuamos con más a través de Ya FM. Para empezar, mi amigo, mi amiga, te voy a decir qué significa ser parte del patrimonio cultural inmaterial mexicano. ¿Qué quiere decir que esto, que significa parte de las expresiones vivas, tradiciones, saberes, técnicas de una comunidad que reconoce como propias, lo cual se transmite de generación en generación? Para que me entiendas, abarca historias, mitos, cantos, lenguas, recetas que guardan la memoria del pueblo, fiestas, rituales, celebraciones, danzas, actos.

0: Patrimonio cultural inmaterial, estoy hablando del pan dulce. Se está buscando que ahora sea patrimonio de la UNESCO, pero primero ya se logró el primer paso, patrimonio cultural inmaterial. Y mis hermanos, así que el pan dulce mexicano ya tiene un lugar en la historia asegurado, ¿y cómo de que no? Yo creo que el pan dulce, obviamente hay tradición, hay recetas, perdón, pero todos sabemos de panaderías buenas, ricas. Dios mío, para mí el concepto de el mejor taco, el mejor birria, el mejor pan, para mí eso no existe, porque para mí puede ser el mejor tal lugar. ¿Por qué? Porque era una panadería de tradición, porque me recuerda a un pariente, porque me recuerda a un amor, o porque me recuerda a una época, o porque está muy rico también, obviamente, ¿no? Pero todos los factores que te platiqué antes pueden mucho que ver. Entonces, pues bueno, el pancito dulce, hay gente que le encanta la leña, hay gente que le encanta el pancito de autor, hay gente que le gusta el pan tradicional, hay gente que le gusta el de cierta cadena, pero todos estamos de acuerdo que nos encanta a todos el pan dulce. Si tú conoces a alguien que no le gusta el pan dulce, no confíes. Una persona que no le gusta el pan dulce no es una persona de fiar. No, no es cierto. No es cierto. Pero ¿cómo ven esto? Bueno, a mí me encantó la nota, la verdad, me da muchísimo gusto.
1: Byron, dile a Alexa que pongan martillazo en el...
0: ¿Qué? Tengo otro audio de...
1: Dile a Alexa que pongan
0: martillazo. Ah, no, ya pasó, perdón, era este.
2: Es que también no las mandas a rasurar, Byron. Los peluches.
0: Ojalá, vea todo lo que me dicen, que ya sé que es castre, ojalá hubiera sido por cuestiones de los ámbitos del Kama Sutra, ojalá haya sido por irme de cotorreo, ojalá haya sido por haber agarrado la guarapeta, pero neta, siempre me va a enojar y me va a frustrar, de la noche a la mañana no hay explicación. O sea, estoy en mi cama, dormidito, no salí, no le hago mal a nadie, soy una persona que tiene dos trabajos y se puede hasta, ando buscando hasta un tercero que ya lo tuve y durante 5 años, pago mis cuentas, no le debo a nada ni a nadie, cualquier cosa procuro pagarlo antes, procuro ayudar al prójimo, cada vez que puedo aporto a otras personas, güey, solo necesito que me dejen chambear y mi chinga cuerpo hediondo, que es una maravilla de la naturaleza y de Dios, lo agradezco por tenerlo y sé que lo maltrato a veces. ¿Cómo me va a hundir, padre? Pero bueno, oigan, es tarde, pero tengo una batalla que no hicimos en la pasada. Es que está muy perra esta batalla, la quería guardar para la batalla final, pero ¿sabes qué? Les quedé a deber un par de batallas porque comenzamos con arte invitado. Chécate esto, ¿eh? Para mi amigo emo, pero no emo de la época de Panda o de My Chemical Romance, no, no, el emo que disfrutó la época emo 2000era. Estas canciones inundaban MTV, inundaban Telehit, vimos el making de video, los que crecimos en los 2000s. Esta es la número uno, no voy a decir ni cómo se llama ninguna. Esta es la número uno. Tú decides con cuál te quedas, votando al 2299-6087-81. ¡Qué joya!

Esta es la número uno, Evanescence, Bring Me to Life. Número uno, papá. Aquellos emos 2000eros y ahora son oficinistas, padres de familias, que se acuerden cuando se pintaban las uñas, se hacían mechas. La número uno, papá. Y la número dos no podía ser otra más que esta. ¿Se acuerdan del puro intro? ¿Se acuerdan de esta rola? Esta era el número dos. ¿Se acuerdan de esta rola o no? Regresenme esa época. Ni peso ideal, sin dolores de rodillas o de espalda, sin dolores.

ni sufrimientos por las deudas, que los problemas, que si el vecino, que si esto, que hay que pagar aquello. Número 2 con este rolón. The Rasmus in the Shadow. Y esta es la 1, rápido, ¿con cuál te quedas?

0: No manches, que miren, les voy a decir algo rápidamente. Yo sé, y miren, neta no me duele, y no lo digo de o disimular el dolor, no, mira, se los mira, por Diosito, por mi vida y por lo que más quieran. No me importa ser reconocido por otros compañeros o porque me inviten en programas. No, eso me vale queso. Se los juro por Dios, con que ustedes estén contentos, me da gusto. ¿Saben cómo me doy cuenta que estén contentos? Si vieran mis compañeros de otras estaciones, los mensajes que me están llegando en menos de minuto, es una bendición, papá. Por la 1, Byron, por la 2, Byron, es una gran batalla, pero voto por la 2, Byron, por la 2, Byron, por la 1, Byron, por la 1. Qué fucking rolón, Byron, por la 1, Byron, ya me la pusiste muy dura, Byron. Evans, Byron, tenemos un audio, escuchemos. Byron, esta es la número 2. La número 1, Byron, por la número 2, Byron, tenemos otro audio, escuchemos.
1: Byron, saludos desde el taxi 2724, papi. Con Derrasmus, voto por Derrasmus.
0: Derrasmus, está la número 2, Byron, no se llamo, pero cualquiera de las dos canciones están padrísimas. Por la 1, Byron, por la 2, Byron, por la 1, Byron, por la 2. Byron por la 1, soy coqueto, Byron por la 1, papá, Byron por la 1, Byron por la 2, otro nivel, hoy sí te la volaste, Byron, las dos son el nivel, Byron por la número 2.
2: Júntate con los teporochitos, esos no les duele nada, papá.
0: ¿Mande qué?
2: Vámonos por la 1, por la 1, júntate con los teporochitos, esos no les duele nada, papá.
0: No, papi, son eternos hasta que le dé la cirrosis. Byron, está muy bien, las dos, déjate de iris, no, solo uno, Byron, Evans, Byron por la 2, Byron la 2. Byron, la 1, la fase Emma nunca se pierde. Byron, para el número 1, hasta la 1. Byron, Byron, para la 2. Vamos, me gusta. Byron, para la 2. Byron, para la 2. Me la pone difícil. Byron, para la 2. Byron, para la 1. Byron, me trae buenos recuerdos de la época. Y varios videos de Dragon Ball con esas rolas. Claro, no, Byron, Byron, la 2. Ponte la 2, por favor. Byron, por la 1.
1: La 1.
0: Byron, para la 1, papi. Ponte una batalla para mi esposa, Bill Lavín, de la Cueva, la estatua, Byron para el número 1, Byron para la 2, Byron, Neto Limón, voto para el número 1, Byron para el número 1, Byron para el número 2, Byron para el 1, Byron para el 1, Byron para la 2, y George, Byron para el número 1, Byron, ya me puse el copete en el ojo, Byron para el número 1, Byron para el número 1, hasta la 2. Byron por la 2, Byron por la 1, Byron por la 2, Byron por la 2, Byron, Jacqueline, ojalá pudieras poner la número 2 de Byron por la 2, Byron por la 2, Byron por la 1, Byron por la 1.

¡Qué rola, güey! Neta, qué rolón de los dos. Ganó la número uno. De veras, de corazón, gracias por participar, porque para mí, este programa es totalmente para ustedes. Por Dios, les voy a decir algo, no es broma, ¿eh? Vine por la banda y vine porque también yo me aburro en mi casa. Aquí yo me desahogo, aquí me divierto, aquí platicamos de todo un poco. Aquí platicamos de notas curiosas, raras, bizarras. Aquí nos orientamos en nuestros problemas. Aquí nos levantamos y nos sacudimos de esos momentos que la vida nos patea, donde no nos salen las cosas, no te sientas mal. Por desgracia, no eres el único que de repente falla, pero ¿qué crees? También eres como todos, que tienen la capacidad de levantarse de los errores. Simplemente hay que ponerse atento. Evanescence, Bring Me to Life, 2:17. Mi nombre es Byron. 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
1: 2:37 PM. Llegan por aquí mensajitos. Bueno, son votaciones que ya no me dio tiempo de leer porque llegaron cuando estaba sonando la canción ganadora. 2:37. Bueno, vamos con una pregunta porque yo tengo hambre. Desayuné muy rico, un mollete con jamón. Rico, sabroso, cafecito. Pero confieso que ya tengo hambre. Al ir de jugar al guapo, no cené, me paré con una jaria. Ese molletito, aunque estaba muy rico, pues calmó a la bestia, mas no la domó. Entonces quiero saber cuál será tu menú impactante.
2: Mamarre, mamarre, mamarre, mamarre.
3: ¿Cómo lo mueve esa muchachota?
1: Ay, amigos, ahora sí hablo y se me va, me canso hasta, para que vean que sí cansa hablar.
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1: ¿Qué vamos a comer el día de hoy? Compárteme tu menú impactante. Yo me quedé que según, pero conociendo en mi casa cómo me cambian la jugada, hoy harían unas deliciosas enchiladas suizas, pero ya nada me sorprende en este mundo. Byron, una batalla de Linkin Park, dice por aquí. Byron, yo voy a comer bolobán con una cocona. ¿Qué ganas de una jaldra? ¿Tengo unas ganas de una jaldra?
3: Se le marca el camaltao a la condena.
1: Pero bien hecha, dice por aquí. No sé qué voy a comer, ayúdame, ponen. No, pues ya somos dos. Byron, vamos a aprovechar una promo de pollito. GPI, invítenme. Me mandan fotito de que están comiendo, mira. Ay, mi hermano que me mandó a fin de quincena, pues me manda una soda, un pancito y unos cacahuates. Mi hermano, ahí te alcanzaba por una comida corrida del mercado, la neta. Dice, vaya, hoy toca promo. Dice, vaya, en chiles rellenos de queso, arroz rojo y agua de piña. ¡Ay, qué rico! ¡Qué rico! ¡Qué ganas de unos chilitos rellenos, pero de queso! Zorrocito rojo, doble tortilla y la cocona, pa. Pero bien capeado, porque el chilillo ahí mal capeado, bien capeado. Dice Byron, yo también quiero escuchar Linkin Park, saludos desde Huatusco. Dice, ay, mucho rockero ya, como que les gustó a mis 2000eros, ¿verdad? Bien que les gusta esa época. La combinación perfecta entre chavorruques, juventud, veteranía. Pero todavía podemos disfrutar de unas cuantas cosillas más, ¿verdad? Byron, ay, mole verde, qué ganas traigo de hace meses de un mole verde, costillita maciza, unas bolitas de masa, calabacita, chayote, arroz blanco, qué ganas. Dice, vamos a comer mole verde con arroz, chile habanero, cebollita, limón y sal. Dice Byron, no hay dinero, solo un pan y una cuana, buen provecho. Byron, pastel con pizza, ya que es cumpleaños de la Jackie Bebé, salud, mi hermano, mándenme una rebanada, no sean ingratos. Mira, ¿cómo ves? Soy el Peter. Ah, qué rico, mi hermano. Buen provecho. Byron, todavía alcanzo por una torta de los de Kikiriki. Mañana ya veremos. Miren, hay que darse el gusto. Dañana, mira, yo no sé, déjate mañana. Yo no sé al rato. Ahorita como ando, capaz que la infección se me va a la cabeza y ya me morí. Así que vamos a disfrutar este tiempo. Me piden algo de Linkin Park. Quería poner otra canción, pero me llegaron 3 peticiones de Linkin Park con la misma canción. Yo quería poner la de Somewhere I Belong o la de Number. Pero bueno, vamos con esto de In The End, porque hoy es jueves TBT. Ya saben que siempre les regalo una cancioncita de antaño. Dice Byron, algo de Linkin Park contra gorilas. Mira, me late algo de gorilas. Byron, pollito a la manzana con arroz blanco. Qué rico, buen provecho. Quédate aquí en Ya FM 102.9. Hoy es jueves retro.

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1: Bueno, llegó el momento de la batalla. Dos de la tarde con 52 minutos. Dios mío, ya. Ya se me pasó el efecto de los medicamentos. Ya veo doble. Ah, es mi reflejo, es que estoy gordo. Gracias, Byron. Dice saludos al mal de mi querido Eric, el ilusionista, que se viene. Un eventazo, papá. Su servilleta estaré presente ahí. Saludos al maldecido y al mago Ron, mi querido Eric. Saludos para ti, Padre Santo. A Víctor Rosas, el único hombre que puede ser martes, sábado, domingo, vacaciones, temporada alta, enero, diciembre, julio. Y él puede postear a la hora que sea. 8 de la mañana, 8 de la noche, 12 del día, 12 de la noche, 1 de la tarde, 1 de la mañana, él puede postear. Ya acabé, ¿de aquí a dónde? Y para mi querido Eric, el gran ilusionista, la verdad, saludos para él. Byron, ya me doy las rodillas cada vez que cambio el clima. Ponte algo de Caifanes con el machete, por favor, Byron. Para aprovechar la canción Linkin Park, mi perro y yo nos agarramos a trancazos por un pan duro. Byron, saludos a Giovanni Moreno, que no vino a trabajar. No, hombre, qué patrón, qué patrón. Ok, esas canciones, principalmente la primera, me la han estado pidiendo desde hace ya un par de semanas y quiero cumplirles. Me acordé porque ya tenía otra batalla y la cambiamos de último minuto. Esta es la número uno de los Rabanes y se llama...

0: puesto en la número uno.
1: Qué buena rola.
2: No hay otro que te recoja, no, como yo, mami.
1: Ah, esta es la número uno. Y la número dos también es un rolón, mi niño. Esto es... Los Pericos, Melá.

0: Esta es la número 2 y esta es la 1. ¿Con cuál te quedas?
1: Mujer, si puedes tú con Dios hablar.
0: Te voy a decir algo rápidamente, una anécdota que no me pidieron. ¿Sabían que esta fue mi primer canción que presenté en la radio? No como locutor oficial. Cuando estaba haciendo mis pininos allá por el 2000. Aunque oficialmente empecé 2007, del 99 a 2000 me acercaba a una estación de radio, me hice amistad con los locutores y de vez en cuando me dejaban decir que la hora, que un comentario. Cuando, es que antes, hermanos, para hablar en la radio era para estar preparado, mi rey. Y la primera canción, cuando dijo, güey, preséntate esta canción, preséntatela, fue esta de Los Rabanes de Perfidia. No se me olvida, ni se me olvidará nunca. Saludos, saludos para ellos, ¿eh? No puedo decir el nombre, pero bueno, saludos para la 1, Verón por la 1, Roland en vivo, Verón por la 2, Verón por la 1, Chorizo Power, Verón por la 1, Pachoncito por la 1, Verón por la 2, Pagalor, Verón está fuerte, Verón por la 2, intentamente irse, Verón por la 1, esa es la número 1. Bailon por la número 1, bailon melate, pericos por la 2, bailon melate, papu, bendiciones, bailon por cuál, bailon por la 1, por la 2, bailon por la 2, bailon por la 1. Esta es la 1 y esta es la 2. 2299-608781. Una disculpa si ya las últimas intervenciones sí me escucho más guango. Ya, se me cansó la voz, la garganta, ahora sí me está ardiendo otra vez como ayer temprano. Pero bueno, es parte del show, papá. Hay gente que tiene dolores de espalda y está cargando cosas. Hay gente que tiene dolores en sus pies, callos, ojo de pescado y están de pie. Hay personas que tienen artritis en sus manos y están manipulando y haciendo cositas. Hay gente que tiene problemas del corazón, del sentimiento y está con una sonrisa. Así que vamos a aguantarnos. Esta es la número 1. Y quedan 10 segundos. Va ganando la número 1, que es esta. 10 segundos para ver con cuál terminamos. Verón por la 2, dice por acá. 22, 99, 60, 87, 80.

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1: ¿Qué van a saber de amores? Byron por la 2, Byron por la 1, Byron por la 1, Byron por la 1, dice Oscar. ¿Sabes qué, Goku hermoso? Haz lo tuyo, papito. Rabanes con perfidia, 2 de la tarde, 59 minutos. Lo que dije es en serio, ¿eh? Tienen todo mi respeto y admiración. Y siempre le he dicho, no, por, no es la primera vez que vengo a trabajar enfermo. He venido peores. Nunca olvidaré que también en la otra sesión de radio llegué a trabajar con 39 de temperatura. No lo vuelvo a hacer, es horrible. Esos sientes que se te va el todo, es horrible. Pero bueno, hay muchos que salen a trabajar así. Déjate a trabajar a la oficina o al taller. Hay gente que tiene que vender productos, objetos en la calle, cargando un diablito, cargando una carreta, empujando un triciclo. Y ahí no se pueden dar el lujo de hoy falto porque estoy enfermo. Si están enfermos, si no trabajan, no comen. Saludos para aquellas personas que en este momento están pasando por un momento difícil, duro, complicado, incómodo, y ahora sí tienen que estar trabajando. Son muchos, somos muchos y seguiremos siendo muchos los que estemos en esa situación. Saludos para todos ellos. Y por eso siempre les he dicho, antes de criticar a alguien, antes de exigir, antes de gritar o de pedir que cierto semblante sea cambiado, ponte a pensar si esa persona está atravesando un momento complicado en su vida. 3 de la tarde en punto. Saben que los quiero, saben que los amo. Y esto es Ya FM. Yo solo soy un simple peón en este juego llamado entretenimiento radial en el 102.9. Pero siempre, siempre me siento como el rey gracias a su cariño. Nos escuchamos mañana. Bueno, yo espero que sí. Ya lo saben, quédate en el 102.9. Mi nombre es Byron Zamora. Buena tarde, buen provecho. Hasta mañana. Y yo te digo, ¡me fui!

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11: Sube el volumen en Ya FM porque viene esta canción. Ahora me llama de Karol G, Bad Bunny y Quavo. No te despegues.

0: Tony Bid.
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2: esa energía que se siente en el aire es gracias a The Time, de Black Eyed Peas. Me encanta cómo este éxito nos pone de buenas al instante. Por cierto, un detalle increíble de esta canción es que utiliza un sample muy reconocido del tema Time of My Life, el clásico que se hizo mundialmente famoso en la película Dirty Dancing. Es una mezcla brillante. No le cambies ni un poquito, porque la música no se detiene aquí en Ya FM Veracruz, la radio impactante.
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1: Sigue con nosotros en Ya FM, porque enseguida llega la canción 3 AM de Jesse y Joy y Gente de Zona. No le cambies.

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buena vibra nos dejó Enrique Iglesias con su canción Héroe. ¿Sabías que también puedes escucharnos en tu dispositivo inteligente? 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
1: Prepárate porque ya viene Time of Our Lives de Pitbull Anillo por Ya FM. Tú no le cambies.

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0: ¡Qué buen ritmo nos dejó Robbie Williams con Feel! ¿Sabías que también puedes escucharnos entrando a ya.fm y dando clic en Escucha en Vivo? Así Ya FM te acompaña a donde te encuentres.
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1: Sigue con nosotros en Ya FM, que enseguida llega la canción Stay de The Kid Laroi y Justin Bieber.

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¡Qué buena energía la que acabamos de disfrutar con esta canción! Acabas de escuchar Bella Traición, de Belinda, una interpretación que siempre nos pone a cantar con todo. Por cierto, te cuento algo interesante. Este éxito formó parte de su disco Utopía, el cual fue lanzado en el 2006 y logró consolidar su carrera a nivel internacional de una forma impresionante. ¡Vaya camino el que ha recorrido desde entonces! Tú no le cambies, que aquí seguimos con más música que te encanta, a través de Ya FM, la radio impactante.

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4: Escucha este éxito de Sigala, John Newman y Nile Rodgers, Give Me Your Love, aquí en Ya FM. No te despegues.

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0: energía que te deja The Reason de Hoobastank Tank es inigualable. Me encanta cómo se siente cuando esta canción empieza a sonar. ¿Sabías que el nombre de la banda, Hoobastank Tank, surgió de forma muy peculiar? De hecho, sus integrantes confesaron en varias entrevistas que el nombre fue inventado simplemente porque le sonaba divertido y querían algo que no significara absolutamente nada en particular. ¡Qué buena historia! Tú no le cambies, que aquí seguimos con la mejor selección musical en Ya FM Veracruz, la radio impactante.
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Prepárate, porque aquí en Ya FM enseguida suena Felices los Cuatro de Maluma. No te despegues.

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Acabas de disfrutar de TikTok de Kesha, aquí en Ya FM. ¿Sabías que también puedes escucharnos en tu dispositivo inteligente? 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